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0: Hola, hola, un gusto enorme nuevamente reencontrarnos con todos ustedes en esta nueva semana que iniciamos el día de hoy. Yo soy Jaime Velázquez junto con Jenny Ticón en la sala de sonidos. Hoy con Fabián, con Víctor Manuel, José Leo, Nicole Rivera. El saludo de Jocelyn Fernández. ¿Cómo está Jocelyn?
1: Hola, hola Jaimito, ya estamos en el programa. La bienvenida a todo nuestro público que está enlazado con su programa Enlazando Nuestros Cantos. Desde Trujillo se enlaza con todos ustedes su amiga Jocelyn Fernández.

0: lindas canciones que hemos empezado el día de hoy a proponer a todos ustedes que están en la sintonía. En esta semana que transcurre, ya estamos en el mes patrio, más todavía en esta semana patriótica, donde ya disfrutamos de estos grandes y talentosos artistas que le cantan al Perú, enriquecen la música y el folclor peruano latinoamericano.
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0: En este gran inicio ahí estaba Muna y Pacha con Mi Vida Eres Tú. Luego venía Latidos del Amanecer con Canto de...

estamos con todos ustedes para entregarles estas lindas canciones, empezando una nueva semana, hoy lunes. Bienvenidos sean todos ustedes. Ya están en

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0: 7, 21 minutos.
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Aquí en esta edición vamos a conversar y dar los detalles de una linda canción que se hiciera muy famosa en el género de la cumbia tropical andina, más conocida como la chicha. La agrupación Antología toma este tema y lo convierte en un caporal o saya, como ustedes lo conocen. Y con los arreglos de José Mesa nace esta canción. ¿Qué mejor que José para que explique cómo se realizó todo ello? Bienvenido, José.

El año 2000 se culminó la grabación del disco Niña de la agrupación Antología, y una de las últimas canciones que se grabaron fue Noche, tema de la autoría de Fernando Cerrón, popularizado por Vico y su grupo Caricia, un referente de la cumbia peruana. Realizamos una adaptación en ritmo de caporal. La melodía que escucharon al inicio de este video es una creación mía que ya tenía concebida desde años atrás, y por cuestiones de tiempo se me ocurrió incluirla en la nueva versión del tema, pues se prestaba y asociaba con la composición original. En aquellos años ya se usaba la computadora para secuenciar y realizar maquetas musicales. Es por eso que junto a Gustavo Chávez incluimos la melodía en la estructura, y por un viaje al extranjero no pude participar en la grabación del tema, sin embargo la estructura ya estaba dada. Síganos para más videos.

0: 7, 29 minutos.
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De esta manera marcaba el inicio de esta segunda parte del programa con Sumi Inca y junto con Yarawi cantan este carnavalito ayacuchano, bohemia ayacuchana. Con todo cariño para todas las ayacuchanas que están en la sintonía, están junto con nosotros disfrutando ya de enlazando nuestros cantos.

0: Edwin Castellano ha tenido la el atrevimiento, y no solamente el atrevimiento, ¿no? Sino la invitación a un artista español a que cante.
1: 7:37.
0: Lo tenemos aquí a Django, y qué mejor que lo anuncie nada menos que Edwin Castellano. Adelante, Edwin.
2: ¿Alguna vez te imaginaste a Django de España cantando una morenada? Tenemos ese privilegio. 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

0: Muchísimas gracias, Lima. Feliz aniversario, Amaranta.
1: Y ahí estaba nada menos que Amaranta, junto con String Karma, Los Dos Caminos, Amor con Amor se Paga, No es Vida sin Ti. Lindas canciones que nos han regalado en esta edición aquí, Amaranta y String Karma. Y otro de los
2: 49 minutos.
1: Regala también su música, es Nahuel Penici. Por segunda vez, escuchen la letra, un bonito mensaje, y más todavía al estilo de este gran artista que tiene Argentina. Aquí está, Nahuel Penici.

0: Qué linda canción con Manuel Penici por segunda vez. Nos vamos, gracias por estar junto con nosotros, junto con Jenny Ticona, Fabián, José Leo, Nico Rivera, Jocelyn Fernández y quien les habló, Jaime Velázquez. Le decimos hasta mañana. Mañana traemos sorpresas para ustedes, como siempre. Nos preocupamos en que los programas estén a la altura de lo que es Radio Escarabajo.
1: Pero no tanto así.
0: Nos vamos con Cady. Hay amor con estos carnavalitos para ustedes. Hasta mañana.
2: 7:53 minutos.

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2: Bienvenidos, queridos amigos oyentes, a esta nueva edición de Hitbox. En nuestro programa 458. Y en riguroso directo vamos a estar con todos ustedes 60 minutos con los mejores clásicos de los 80s.

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0: 8, 13 minutos.
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0: Bueno, seguimos con el sonido Ítalo Disco. Vamos con el amigo Alberto Carpani, Albert One, con ese Forio Rock.
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0: Tema del año 1988. De su álbum Everybody. Alberto Carpani, Albert One, For Your Love. Un temazo.

0: 8, 21 minutos.
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1: Bueno, estamos hablando del tema 19, 19. Es un tema del británico Paul Hardcastle, teclista, compositor y productor. Y fue su primer sencillo de su tercer álbum de estudio. El tema pues tiene un mensaje antibélico y se refiere pues a la edad que tenían de promedio los soldados que estaban en la guerra del Vietnam. 19, 19. Pues todo un gran éxito pues comercial. Yo me acuerdo que este tema lo bailaban los Breakers del Estudio 54. Lo bailaban además espectacular. 19, Paul.

con los Aja, que en el año 1986 de su álbum Scoundrel Days, Los Días Sin Vergüenza, sacaron este gran tema, I'll Be Losing You, Te Estoy Perdiendo. En su versión maxi vamos a poner este gran tema de los Aja, que la verdad es que sus compilaciones son espectaculares. No hay tema malo, de verdad, todos son buenísimos. Se hicieron muy famosos con ese Take On Me y a partir de ahí, pues ya no pararon. Siguen en activo y se dejan ver en algún festival que otro.

0: 8:45 minutos.
1: Con grandes artistas como Jason Donovan, el mismísimo Rick Astley, entre otros. Pues venga, te quiero de vuelta. I want you back con la Sonararama, año 80.

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3: 9:01.

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1: Tuve la fortuna de que hace algunos años me tocara a mí tener la oportunidad con un grande de la música. 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

0: Muchas gracias. Muchas gracias. Muchas gracias.
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0: gracias. Viva el Perú, señores. Vamos a darle. Que suene. Ajá.
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2: Ahora vamos todos a mover la colita. Así, así, así.
3: Una. 22 minutos.

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1: Héctor, como dice el maestro Charlie, seis cosas hay en la vida:
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0: una, 43 minutos.
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1: Una, 58 minutos.
0: 4 horas.

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1: Dos, 55 minutos.

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1: 3:49 minutos.

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0: Hola, hola, un gusto enorme nuevamente reencontrarnos con todos ustedes en esta nueva semana que iniciamos el día de hoy. Yo soy Jaime Velázquez junto con Jenny Ticón en la sala de sonidos. Hoy con Fabián, con Víctor Manuel, José Leo, Nicole Rivera. El saludo de Jocelyn Fernández. ¿Cómo está Jocelyn?
1: Hola, hola Jaimito, ya estamos en el programa. La bienvenida a todo nuestro público que está enlazado con su programa Enlazando Nuestros Cantos. Desde Trujillo se enlaza con todos ustedes su amiga Jocelyn Fernández.
2: 4:07 minutos.

0: lindas canciones que hemos empezado el día de hoy a proponer a todos ustedes que están en la sintonía. En esta semana que transcurre, ya estamos en el mes patrio, más todavía en esta semana patriótica, donde ya disfrutamos de estos grandes y talentosos artistas que le cantan al Perú.
1: 4, 10 minutos.
0: El peruano, latinoamericano.
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0: En este gran inicio ahí estaba Muna y Pacha con Mi Vida Eres Tú. Luego venía Latidos del Amanecer con Canto de la

0: Qué hermosa canción que hoy tenemos el lujo de escuchar. Mentiroso corazón.
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Aquí en esta edición vamos a conversar y dar los detalles de una linda canción que se hiciera muy famosa en el género de la cumbia tropical andina, más conocida como la chicha. La agrupación Antología toma este tema y lo convierte en un caporal o saya, como ustedes lo conocen. Y con los arreglos de José Mesa nace esta canción. ¿Qué mejor que José para que explique cómo se realizó todo ello? Bienvenido, José.

0: 22 minutos.
1: El año 2000 se culminó la grabación del disco Niña de la agrupación Antología. Y una de las últimas canciones que se grabaron fue Noche, tema de la autoría de Fernando Cerrón, popularizado por Vico y su grupo Caricia, un referente de la cumbia peruana. Realizamos una adaptación en ritmo de caporal. La melodía que escucharon al inicio de este video es una creación mía que ya tenía concebida desde años atrás. Y por cuestiones de tiempo se me ocurrió incluirla en la nueva versión del tema, pues se prestaba y asociaba con la composición original. En aquellos años ya se usaba la computadora para secuenciar y realizar maquetas musicales. Es por eso que junto a Gustavo Chávez incluimos la melodía en la estructura, y por un viaje al extranjero no pude participar en la grabación del tema, sin embargo la estructura ya estaba dada. Síganos para más videos.

0: 4, 25 minutos.
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1: 28 minutos.
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De esta manera marcaba el inicio de esta segunda parte del programa con Sumi Inca y junto con Yarawi cantan este carnavalito ayacuchano, bohemia ayacuchana. Con todo cariño para todas las ayacuchanas que están en la sintonía, están junto con nosotros disfrutando ya de enlazando nuestros cantos.

0: Edwin Castellano ha tenido el atrevimiento, y no solamente el atrevimiento, ¿no?, sino la invitación a un artista español a que cante un ritmo del altiplano. Lo tenemos aquí, a Django, y qué mejor que lo anuncie nada menos que Edwin Castellano. Adelante, Edwin.
1: 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Tenemos ese privilegio. 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

0: Gracias, Lima. Feliz aniversario, Amaranta.
1: Y ahí estaba nada menos que Amaranta, junto con String Karma, los dos caminos, amor con amor se paga, no es vida sin ti. Lindas canciones que nos han regalado en esta edición aquí, Amaranta y String Karma. Y otro de los artistas que nos regala también su música es Nahuel Penici. Por segunda vez, escuchen la letra, un bonito mensaje y más todavía al estilo de este gran artista que tiene Argentina. Aquí está, Nahuel Penici.

0: linda canción con Manuel Penici por segunda vez. Nos vamos, gracias por estar junto con nosotros, junto con Jenny Ticona, Fabián, José Leo, Nico Rivera, Jocelyn Fernández y quien les habló, Jaime Velázquez. Le decimos hasta mañana.
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0: Como siempre, nos preocupamos en que los programas estén a la altura de lo que es Radio Escarabajo.
2: Pero no tanto así.
0: Nos vamos con Cady. Hay amor con estos carnavalitos para ustedes. Hasta mañana.
3: Cuatro, 52 minutos.

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1: 58 minutos.

0: 5 y un minuto.
1: Hola, ¿cómo están, amable audiencia? Nos alegra mucho que nos escuchen. Con ustedes, Jens y la discoteca inolvidable del recuerdo. Bienvenidos a un nuevo espacio donde las canciones que amas te acompañan una vez más. En tu programa, Melodías del Amor. Canciones que hablan de amor y tocan al corazón. James Arce Espinosa, en la dirección y conducción del programa. Junto a Lidia Laura, en la coanimación, compaginación musical y control de sonido. ¿Qué tal, amigos? Es un verdadero placer saludarlos y compartir tus melodías inolvidables en la hora del recuerdo. Tú y yo siempre juntos, disfrutando de la dulce sensación de la música y lo gratificante de tu compañía.

Amables oyentes, queridos en Radio Escuchas, sean todos bienvenidos a Melodías del Amor, un espacio para revivir las más hermosas canciones románticas de todos los tiempos. Con ustedes, su locutor y amigo, James Arce Espinosa, junto a Lidia Laura, desde la sala de sonidos y grabaciones. Ella frente a los controles. ¿Sabes? Hay un rincón del alma donde viven los abrazos, los besos que jamás se olvidan y los sueños compartidos. Porque quien ha amado de verdad sabe que el corazón no deja de latir, aunque la distancia, el tiempo o el silencio quieran impedirlo. Y es que hay amores tan profundos, tan sinceros, tan eternos, que uno quisiera simplemente morir de amor.

del amor presentamos el disco de oro en la hora del recuerdo.

Siempre juntos, de corazón a corazón. Dicen que el verdadero amor no siempre sigue el camino más fácil. A veces debe atravesar tormentas, aprender a esperar y tener la valentía de comenzar de nuevo. Pero quien ama de corazón nunca deja de creer que, después de cada noche, siempre llega un nuevo amanecer, con el viento a tu favor.

0: ¿Y qué tal? ¿Cómo estás? ¿Cómo te sientes? ¿Feliz? 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
1: 5, 25 minutos.

0: nos escuchan, nos alegra. El amor no es un juego que se abandona cuando aparecen las dificultades. Es un compromiso de dos corazones que aprendieron a caminar tomados de la mano.
1: 5:31
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0: melodías en
1: 5:34.
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0: El tiempo se va, las canciones cambian, pero hay canciones que siguen siendo eternas. Quizás fueron testigos de una ilusión, de un amor que todavía late en la memoria, o tal vez de una despedida que nos enseñó a crecer. En este espacio, la música no solo se escucha, se siente, se revive, se respira, y cada una de estas melodías se convierten en un puente musical invisible que nos conecta con la parte más sensible de nuestra historia. Por eso seguimos aquí, acompañándote, porque juntos somos viajeros de recuerdos y de emociones.
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0: Esta es la dulce sensación de la música junto a lo gratificante de tu compañía. Hay personas que llegan a nuestra vida para cambiarlo todo. Con una palabra nos devuelven la esperanza, con una sonrisa iluminan nuestros días y con un abrazo nos recuerdan que todavía vale la pena creer en los sueños, porque hay regalos que no se compran ni se olvidan. 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
1: 5:49 minutos.

0: Querida audiencia, ha sido un verdadero honor haberlos acompañado en esta cita cargada de memorias y emociones. En James y la discoteca inolvidable del recuerdo. Tú y yo siempre juntos, disfrutando de la dulce sensación de la música y lo gratificante de tu compañía. Nos hemos complacido en presentar Melodías del Amor.
1: Cinco minutos.
0: Llegan al corazón. James Arce Espinosa, en la dirección y conducción del programa, junto a Lidia Laura, en la coanimación, compaginación musical y control de sonido. Agradecemos profundamente
2: su
0: amable sintonía. Nos alegra mucho que nos escuchen. Amigos, será hasta nuestra próxima emisión con las melodías de tu preferencia. Hasta pronto.
3: ¿Ya puedo irme a casa?
4: Eso es todo, amigos.
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1: Cinco, 58 minutos.

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0: plataformas del internet. Hoy somos
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0: y somos la mirada de todo el mundo. Hoy recibe ya nuestro Congreso, nuestro Palacio de Gobierno, a la nueva inquilina por 5 años.
2: 6. Ya 4 minutos.
0: De la señora presidenta Keiko Fujimori Iguchi.

sábado a través de los 106.9 de Radio Escarabajo. San Camilo, asentamiento 7, realizó ceremonia cívica

el Perú, el centro poblado San Camilo, asentamiento 7, llevó a cabo una ceremonia cívica que reunió a autoridades, estudiantes, docentes y pobladores. Durante la actividad se desarrolló un desfile cívico con la participación de distintas instituciones educativas y organizaciones locales.

patrias. Durante la actividad se desarrolló un desfile cívico con la participación de instituciones educativas, organizaciones locales, cuyos integrantes rindieron

0: protocolares en el marco de las conmemoraciones por un nuevo aniversario de la independencia del Perú. Según los organizadores, el acto buscó promover la participación de la comunidad en las celebraciones cívicas.
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0: 6, 10 minutos.
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2: La información a esta hora de la mañana, hoy martes. Municipalidad de Mejía equipa talleres de la institución educativa José Abelardo Quiñones González. La Municipalidad Distrital de Mejía adquirió maquinaria e implementos para el equipamiento de los talleres de la institución educativa 4494 José Abelardo Quiñones González, en el cumplimiento de acuerdo de consejos número 014-2026.

manufactura e industria del vestido mediante la incorporación de equipos que serán utilizados por los estudiantes durante su formación técnica. Entre los otros bienes adquiridos figuran tres amoladoras, una compresora de aire, 9 máquinas 19 minutos. Para soldar, 11 tornillos de banco, una máquina de coser recta, una máquina de coser recubridora y una máquina de coser remalladora. Según la comuna, el equipamiento permitirá mejorar las condiciones para el desarrollo

0: Alto, La Punta, La Curva,
1: 25 María, minutos.
0: Boquerón, Deán Valdivia, Mejía, Chucarapi, Fiscal, Alto Inclán, Matarani y toda la provincia. Maratón 10K y 5K reunió a decenas de corredores.

premiación. Los corredores que ocuparon el primer y segundo lugar en las diferentes categorías, entre ellas juvenil, libre, máster, damas y varones, fueron reconocidos por su desempeño durante la competencia. Durante la ceremonia de premiación se anunció la organización de una próxima media maratón en la provincia de Islay.

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2: 28 de julio, feriado en el calendario nacional. Cocachacra será sede del concurso de danzas Tincuy Tusuy el 8 de agosto

0: 110.
1: 6.
0: El concurso
1: 37 minutos.
0: Las agrupaciones que ocupen los tres primeros puestos con incentivos económicos. Primer lugar, 1.500 nuevos soles. Segundo lugar, 1.000 nuevos soles. Tercer lugar, 500 nuevos soles.

0: al público.
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0: kioscos del distrito. La entrega forma parte de las acciones orientadas a dotar al personal de los implementos necesarios para el desempeño de sus funciones, reduciendo los riesgos asociados a las tareas que realizan de manera cotidiana. Los trabajadores beneficiados desarrollan actividades de limpieza, mantenimiento y conservación de áreas públicas en distintos sectores
1: 40 minutos.
0: Del distrito.
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0: entre ellas una retroexcavadora, moto niveladora, rodillo,
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0: y camión cisterna, equipos utilizados para las tareas de movimiento de tierras, nivelación, compactación y control de humedad. Actualmente, el proyecto contempla el vaciado de zapatas para muros de concreto simple, la profundización de las redes de agua potable, alcantarillado para adecuar

base granular de las veredas. Estas labores forman parte de la ejecución de la segunda etapa del proyecto vial en el asentamiento humano 25 de junio.

0: explicar el desarrollo de las diferentes etapas de la obra y el trabajo del personal técnico encargado de su
1: 49 minutos,
0: así como el uso de la maquinaria.

de nuestra edición para el día de hoy, martes. Invitarlos para el día de mañana, miércoles, a una edición similar.

Colca. Pero seguro no sabías que forma parte de uno de los 7 geoparques mundiales de la UNESCO aquí en Latinoamérica, donde se alcanzan profundidades de aproximadamente 3.400 metros, más del doble que el famoso Gran Cañón del Colorado en Estados Unidos. El Geoparque Colca y Volcanes de Andagua abarca desde Cayoma hasta la provincia de Castilla,

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3: y 3 minutos.
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3: Siete. Cosco, Colla, cinco Suyu, minutos.
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0: 7. 7 minutos.
1: Buenos días, buenas tardes y buenas noches también a quienes nos escuchan en los programas que se repiten a lo largo del día por nuestra emisora central Alpa Digital. Esta es La Piedra en Zapato, un programa para pensar y transformar, un programa que pone ideas a tu conciencia. Estamos saliendo por Metropolitana en los 710 de la amplitud modulada. También salimos por Más Arequipa en los 1000 amplitud modulada, 105.9 de la FM. También estamos saliendo el día de ayer en Radio Escarabajo, provincia de Islay, 106.9 de la FM. Y por nuestra emisora por internet, Radio Alpa Digital. 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Este programa se repite por Alpa Digital a las 2 de la tarde y a las 6 de la tarde todos los días. Vladimir Guaranga Tejada les da los buenos días. Y hoy es 28 de julio y vamos a empezar un programa especial. Este programa especial es la Universidad del Aire por la fecha paradigmática del 28 de julio, un programa cultural que se puede escuchar en cualquier momento del año, independientemente de las coyunturas políticas. Es un programa que difunde cultura e historia. Es un programa herencia de la labor y obra del productor radiofónico y el intelectual más preclaro que ha tenido Arequipa en las últimas décadas, el doctor Elías Salvador Muñoz del Carpio Churqui, fue el creador y fundador de la Universidad del Aire. Nosotros consideramos un deber y un honor a la vez poder continuar con su obra. Así que hoy día vamos, a propósito del 28 de julio y de la independencia, a hacer un programa especial, un programa de la Universidad del Aire. Así que
0: 7, empezamos. 9 minutos.
1: Ciudadanos.

0: Esta es la Universidad del Aire, un programa radial así denominado de carácter científico, histórico, filosófico, honestamente hablando, un programa desalienante, integrativo, familiar. Compruébelo, distinguido compatriota. Esa era la introducción que el doctor Elías Salvador Muñoz del Carpio desarrollaba al inicio de sus programas de la denominada Universidad del Aire. Nosotros somos una continuación de su obra. Seguramente no lograremos la estatura intelectual del maestro, pero trataremos de continuar con su perspectiva. Estoy convencido.
1: 7:11 minutos.
0: Salvador Muñoz estaría muy contento que este 28 de julio de 2026 sus programas volvieran a emitirse. Y lo vamos a hacer. Hemos escogido el tema de la independencia del Perú ante la desinformación, ante la falta de rigurosidad científica en cuanto a la historia del país. Lamentablemente, en la expulsión de las ciencias sociales en las universidades, el deterioro de la calidad académica en la universidad, el instituto, los colegios, la falta de currículas regionales, de currículas educativas que desarrollen la inteligencia y el pensamiento crítico, hacen de la necesidad de la Universidad del Aire una sentida necesidad histórica, valga la redundancia, para los ciudadanos, especialmente la juventud peruana. Vamos a empezar entonces, ciudadanos. Evidentemente, un tema tan complejo como la independencia no se puede cubrir con 55 minutos, pero desarrollaremos una introducción sobre el tema. Lo primero que quiero señalar es la desinformación. Hay determinados mitos que han pasado por la cultura popular, que son asumidos en forma tan simple, sin mayor reflexión, que la bandera del Perú
2: de forma clara y con seguridad
0: fue producto de un sueño de Bolívar. Es un insulto a la inteligencia. Que el 28 de julio fue una fiesta popular de 1821 en Lima es otra ilusión. Que la oligarquía arequipeña celebró a San Martín y a Bolívar es un mito, etcétera, etcétera. Entonces vamos a empezar, y hay diversos puntos que quería tocar. Empecemos con el Libertador, Generalísimo San Martín. Don José Francisco de San Martín,
1: siete,
0: Matorras,
1: 13 minutos.
0: Nació en el Virreinato de Río de la Plata el 25 de febrero de 1778 en Yapeyú. Fue un militar y político rioplatense. No se le llama argentino porque no existía Argentina el 28 de julio de 1821. Existían las Provincias Unidas de La Plata. Tal como el doctor Héctor Béjar ha señalado,

0: qué digo que no era argentino? ¿O por qué dice Béjar que no era argentino? Por la sencilla razón que Argentina no existía como Estado. Lo que existía era la Provincia Unida de La Plata. Y San Martín era americano. En abril de 1784, cuando tenía 6 años, llegó con su familia a la ciudad española de Cádiz y se radicó en la ciudad de Málaga, donde comenzó sus estudios en el Real Seminario de Nobles de Madrid y en la Escuela de Temporalidades de Málaga en 1786. Ingresó posteriormente al ejército español, donde hizo carrera militar en el regimiento de Murcia. ¿Dónde se quedó? ¿Cuántos años? 28 años.
1: 7.
0: Llega
1: 15 minutos.
0: De La Plata, de la actual Argentina, a los 6 años, y se pone a estudiar y hace su vida en España. Tenía 34 años viviendo ya en España, la edad de 34 años, o sea, estaba 6 años en Río de la Plata y 28 años en España. En 1812, tras haber alcanzado el grado de teniente coronel y luego de una escala en Londres, retornó a Buenos Aires. Entonces usted no va a pensar que había una Argentina y había un argentino llamado San Martín, sino que era un ciudadano español, era oficial del ejército español. 28 años vivió en España, obviamente era español. Si usted vive en un país 28 años y ha llegado a ese país a la edad de los 6 años, ¿es español o qué es? Sobre la bandera de Argentina, años después se crearía el Estado argentino. Como usted sabe, y bueno, a los futboleros ven la camiseta de la Argentina, es celeste y blanco. Esa bandera fue diseñada por su libertador Manuel Belgrano. La bandera de Argentina está inspirada en el traje de una virgen, la Virgen de Caucupé, una de las advocaciones que Manuel Belgrano seguía. Si usted ve, lamentablemente esto es radio, la figura de la Virgen, verá que tiene una capa celeste y una pechera blanca. En base a ello se diseñó la bandera argentina, para que usted lo sepa. Y la bandera peruana, obviamente,
1: 7,
0: nunca hubo
1: 17 minutos.
0: San Martín, esa es una reverenda tontería. Está basada en la bandera de la conquista del Perú y la bandera del Reino de Castilla. Si usted tiene bien hoy día revisar en internet la bandera del Reino de Castilla, descubrirá que la bandera de Reino de Castilla tiene un león en un fondo blanco y un castillo en un fondo rojo. ¿Qué colores? Rojo y blanco. Esa es la bandera que trajo Pizarro al Perú, porque tampoco existía el Estado español en 1532. Lo que existía era el Reino de Castilla. Y su bandera era una bandera roja y blanca, con dos leones y dos castillos, fondo rojo y blanco. Por eso, la primera bandera que se impone en el Perú está basada en la llamada Cruz de Borgoña, o bandera de los ejércitos españoles. La Cruz de Borgoña es una X roja en fondo blanco. Revíselo usted en internet. ¿Cómo es el color y la forma de la bandera de Borgoña, o la llamada Cruz de Borgoña, que hasta ahora los españolistas utilizan en todo el mundo? Cuando usted ve en Lima a unos dementes hispanistas que tienen una bandera en fondo blanco y una X roja, esa es la bandera españolista. La primera bandera del Perú tiene esa forma, muy parecida. Luego, el marqués de Torre Tagle modifica la primera bandera y se da la bandera roja y blanca con un sol rojo en forma horizontal.
1: 7, 19 minutos.
0: Vertical, la actual bandera. Por eso se

0: generaba una confusión en las batallas entre realistas y patriotas, porque la bandera española también tiene rayas horizontales, solo que el fondo es amarillo. Esa es la única diferencia. Las banderas se parecían mucho, la que impuso Torres Tagle. Y por eso se tuvo que hacer una variación. El marqués de Torres Tagle hizo por fin la variación de pasarlo de horizontal a una línea vertical, con un solo rojo en el medio. Y esa es la bandera actual. La bandera definitiva con el escudo fue en 1825. Para que usted tome en cuenta. Entonces, uno tiene que ir entendiendo la historia como ciencia. Nuestras fuentes bibliográficas para el presente trabajo radial son Jorge Basadre, Heraclio Bonilla, Nelson Manrique, Norma Martínez, los dos historiadores Valcárcer, Virgilio Roel, el filósofo Loracán, etc. ¿Qué aconteció? ¿Y por qué se da el 28 de julio? Para ello, usted debe recordar que en el Perú y en Sudamérica estaba el virreinato del Perú con una gran fuerza. La potencia española estaba concentrada en Lima. No era Buenos Aires, que era una provincia alejada, tampoco era Santiago de Chile, que era una capitanía general. Venezuela también era capitanía general. Ecuador era parte del virreinato del Perú y Bolivia era parte del virreinato del Perú. Muy ligado
1: a este, 7, a la las charcas. 21 minutos.
0: En 1810 se da el desarrollo de la ocupación napoleónica. Podríamos decir que Napoleón ha jugado una influencia muy importante en nuestra independencia, porque Napoleón va a ocupar el reino de España y se van a declarar las juntas de gobierno. La caída del reino de España y la ocupación francesa del reino de España va a generar que en América Latina las oligarquías criollas declaren juntas de gobierno y empiecen a separarse, tanto en Buenos Aires, Chuquisaca, Santiago, Quito, Santa Fe, menos Lima, porque Lima era el bastión del poder español. En Lima no se conformó ninguna junta de gobierno. En el Perú gobernaban el cruel y muy efectivo virrey José de Bascal y luego el inepto virrey Pezuela. Para que usted entienda, el último virrey, José de la Serna, va a deponer a Pezuela porque era un inepto en el terreno militar. Y la Serna va a ser el que va a enfrentar militarmente primero a San Martín y luego a Bolívar. Para que usted entienda el contexto. En todos los países vecinos se estaban constituyendo juntas de gobierno y se estaba proclamando la independencia. En el Perú no. Ni siquiera tuvimos junta de gobierno. Gracias a la influencia de Napoleón, que había invadido España, porque seamos claros, si Napoleón no invadía España, no habría independencia del Perú. Otro segmento es la influencia del imperialismo norteamericano. Aquí tenemos que ir a la geopolítica. En el mundo se disputaba por los imperialismos el control de las colonias. Estos imperialismos eran fundamentalmente el español, el inglés y también la potencia francesa con Napoleón.
1: 7. Los tres tendrían que ver 23 con la minutos
0: de las Américas. Napoleón invade España, ocupa España, Napoleón Bonaparte le da el reino a su hermano y de ese modo España pierde superioridad militar y política. Las minorías criollas en América Latina asumen las juntas de gobierno y van declarándose autónomas. Paralelamente, el imperialismo inglés, muy interesado en que los países de América se independicen para que ellos asumieran predominancia en el comercio. Recuerde usted que en el siglo XIX, del Perú salía riquezas naturales que ellos entendían importantes, pero ellos querían directamente para el imperialismo británico. En el caso concreto de Arequipa como región, vinculado a Puno, era el negocio y el mercado de la lana. La lana de los auquénidos peruanos salía por puerto y se dirigía a Manchester, Inglaterra, para la industria textil inglesa. Entonces había un interés del imperialismo inglés que el Perú sea autónomo, con el objetivo de negociar directamente con la élite criolla. Por eso la independencia de 1821 es resultado de los conflictos de los imperialismos. Primero, de la ocupación de Napoleón del territorio español, que debilitó a España y permitió la formación de la Junta de Gobierno, y por otro lado, el interés del imperialismo inglés. Por eso se habla de Plan Marshall, que es un diplomático escocés al servicio de Inglaterra, que diseñó un plan para la liberación de América, que fue casi lo que hizo San Martín. Por eso muchos dicen que la independencia en realidad fue una obra, una empresa de los ingleses. Cuestión debatible en la historia.
1: 7.
0: Ahora bien,
1: 25 minutos.
0: Había acontecido 40 años antes la más importante revolución indígena popular, la de Túpac Amaru. Y en 1814, la de Mateo Pumacahua. Dos movimientos campesinos poderosos. El de Túpac Amaru fue el más radical, en el sentido que postulaba una ruptura total con la metrópoli española y la constitución de un Estado peruano, basado en el antiguo orden andino. Ya en el caso de Pumacahua había una intervención más criolla, indígena. Y sin embargo, ambos habían puesto en cuestionamiento el poder español. Es por ello que el virreinato del Perú se consolida como el principal bastión de la ocupación española, mientras que en todas las audiencias de los que luego serían Ecuador, Bolivia, Chile y Argentina, se estaban constituyendo las juntas de gobierno independientes, en el Perú no hubo nada de ello. El Perú fue el centro de la reacción española. Entonces, ¿cómo se configura en 1821? La expedición de San Martín, un militar rioplatense, no argentino, que va a Chile, cruza la cordillera y después de las batallas de Maipú logra liberar a Chile. Bernardo O'Higgins asume la conducción del Estado chileno y preparan durante un año el desembarco de la llamada Expedición Libertadora en Paracas. Esa llamada Expedición Libertadora fue financiada por el Estado chileno. Tenía componentes en su tropa militar, unos 6.000 efectivos que desembarcaron en 25 navíos financiados por el Estado chileno. San Martín era un general a cargo del Estado chileno. Y los militares eran chilenos al 50%, rioplatenses, negros y algunos peruanos.
1: 7. Esa era la expedición. 27 minutos.
0: San Martín desembarca e inicia operaciones. El virrey La Serna desarrolla también un esquema de defensa del virreinato. Y como se observa en la historia, San Martín, que era un español americano que había vivido en España, ¿cuántos años? Estuvo 34 años, ¿no? Había sido oficial y teniente coronel de la del ejército español. Está convencido que el Perú requiere una monarquía. Tanto está convencido que envía a Europa a buscar un príncipe en las casas reales que quisiera ser príncipe de Jerusalén, de nuestro país. Es por ello que San Martín va a entrar en conflicto con los liberales peruanos que querían nuestra independencia, nuestra plena independencia. Y siempre va a atender a un acuerdo con los españoles. Por eso, con San Martín no existen grandes batallas por la independencia. Sería con Bolívar, Junín y Ayacucho, 3 años después. Pero entonces, si San Martín quería un príncipe para el Perú, y por lo tanto que no se modificara nuestra situación, siendo una monarquía con una relación con España,
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0: ¿Por qué se dio el 28 de julio? Los españoles, ante el avance del ejército, entre comillas, libertador de San Martín, desocuparon la Lima, la capital. ¿Y qué pasó con la oligarquía limeña? La oligarquía limeña, que ratificaba su adherencia a la monarquía española, desde la iglesia, el cabildo, todo lo que son los hacendados, ratificaba
1: 29 minutos
0: hacia la corona española entraron en pánico. Eso va a explicar el 28 de julio. Entraron en pánico porque tenían miedo de sus propiedades, haciendas, casas y fortuna. Tenían miedo que, entre comillas, los patriotas, que eran chilenos, argentinos o rioplatenses, y que tenían una tropa que se había rebelado, negra e indígena, asaltaran y saquearan Lima. Es por eso que conversaron con el cuerpo consular, o sea, los embajadores de Inglaterra, Francia, para conciliar con San Martín. Y es el 15 de julio de 1821 donde se celebran el acta con el cabildo para que pueda ingresar San Martín. Es que ya no había tropa española. La tropa española, entre comillas, la tropa del virrey de la Serna se había retirado al sur. A Cusco, Arequipa. Bastiones también de la reacción española. 300 nobles limeños firmaron un acta de compromiso el 15 de julio para que se diera el ingreso a San Martín. Ellos, que una semana antes habían jurado lealtad a la corona española, firmaron el 28 de julio el acta de independencia. ¿Por qué lo hicieron? Lo hicieron porque tenían terror que fueran saqueados por los negros y por los indígenas que rodeaban Lima. Tenían terror de sus propiedades, haciendas, casas y fortunas.
1: 7:31 minutos.
0: La nobleza limeña, los criollos adinerados, firmaron el 15 de julio el ingreso y el 28 el acta de la independencia. Ese es el sentido del 28 de julio. Los registros de lo que aconteció el 28 de julio, cuando llega San Martín y proclama la independencia en cuatro puntos de la ciudad y que incluso tiran monedas para que la gente se alegre, fue que primero firmaron 300 nobles el acta de independencia y luego se agregarían 3.000 de todos los ciudadanos decentes, entre comillas, o sea, de poder y de dinero de Lima. Todos lo hicieron asustados ante la deserción y el abandono del ejército español que se retiró al sur y el ingreso de la tropa chilena rioplatense. Pero más tenían miedo a las bandoleras indígenas y negras que se habían levantado. Y se habían levantado y tenían miedo de los saqueos y de la ocupación de sus haciendas y la desprotección de su fortuna. Ese es el sentido del 28 de julio. Una semana antes del 15 de julio habían jurado lealtad a la Serna y al rey de España. Y les voy señalando que San Martín tuvo que abandonar meses después dos veces la capital y dos veces Canterac. El general español y la Serna volvieron a ocupar la capital a pedido de los mismos que habían firmado el acta de la independencia. ¿Me escucha usted bien? El Perú en general, de 1821 a 1824,
1: sigue siendo 33 minutos.
0: Porque sus ciudades estaban ocupadas por la tropa realista. San Martín titubeó mucho y no hubo ningún conflicto importante. Si usted recuerda, no hubo ninguna batalla importante. La armada que trajo los 25 barcos estaban al mando del inglés Lord Cochrane. Y el ingreso de la tropa de San Martín básicamente fue para que San Martín negociara. ¿Qué quería negociar? Negociara una componenda con el español para imponer una monarquía constitucional, una monarquía en el Perú con un príncipe de una casa real, y lamentablemente ningún príncipe quiso venir, dicho sea paso, porque él mandó una delegación a Europa y hubo negociaciones con la Serna. Es por ello que luego tendría que retirarse San Martín para que ingresara la otra ola libertadora, la de Simón Bolívar. Entonces, la capital varió de poder. Dos veces se retiró San Martín e ingresaron otra vez la tropa española. ¿Y qué cree que ocurrió? Ocurrió que muchos de los 3.000 que habían firmado el acta de independencia retiraron su firma. Y otra vez juraron fidelidad absoluta al rey de España. Y le voy indicando para los arequipeños orgullosos que Arequipa seguía, ha estado bajo ocupación. El 28 de julio no pasó nada en Arequipa. Arequipa ratificó su lealtad a España 1821, 1822, 1823, 1824. Solo cuando se dio la batalla de Ayacucho, y ni siquiera en diciembre, sino en enero de 1825,
1: es cuando Arequipa 35 minutos
0: a un gobernador patriota. Para que usted se entere. No se traume, ¿eh? Porque esa es la historia. Y debes conocer la historia para entender que lo que van a hacer hoy día en el Congreso, el grupo fujimorista, no tiene nada de patriota. ¿Quién fue el primer presidente del Perú, distinguido ciudadano? ¿Sabe usted? El primer presidente del Perú fue el español José de la Riva Agüero y Basso della Rovere. Otra vez, su padre fue un español, ¿no? José de la Riva Agüero y Basso della Rovere, hijo de español. Miembro de la distinguida familia della Rovere, caballero de Carlos III y superintendente de la Casa Real de la Moneda de Lima. Su madre fue María Josefa Sánchez Boquete y Román de Aulestia, perteneciente a la nobleza colonial. Tenía el título de Marqués de Montalegre de Aulestia. Ese fue nuestro primer presidente. ¿Ya? ¿Sabe usted quién fue nuestro segundo presidente? José Bernardo de Tagle y Portocarrero, cuarto Marqués de Torre Tagle. Nació en el seno de una familia criolla aristocrática. Sus padres fueron José Manuel de Tagle e Izázaga, tercer marqués de Torre Tagle, caballero de la Orden de Carlos III y de doña Josefa de la Mercedes Portocarrero y Zamudio. Su padre fue nieto de José Bernardo de Tagle Bracho y Pérez de la Riva, vizconde de Bracho, quien obtuvo el marquesado de Torre Tagle en 1730, y su madre bisnieta de Melchor Portocarrero Lazo de la Vega, virrey del Perú y descendiente de los judeos conversos de la caballería.
1: Vaya, 37 minutos.
0: Y para que usted llore, le voy a contar la historia y el desenlace de nuestros dos presidentes, nuestros dos primeros presidentes. Es que se me hace muy parecido a los que hoy día van a asumir la presidencia del Perú. Nuestro primer presidente pertenecía a una de las familias más adineradas y tituladas de la aristocracia criolla virreinal, José de la Riva Agüero. Por rama materna heredó el título de Marqués de Montalegre de Aulestia. Una vez más, todos los criollos fueron a España. Tenían pues mentalidad española, se habían vivido en España. Riva Agüero, nuestro primer presidente, viajó a Europa muy joven para completar su educación y formación militar, costumbre habitual en las familias limeñas de la época. Fue a España en 1804 cuando tenía 21 años. Estuvo ahí 4 años. Riva Agüero observó la invasión napoleónica a España. Contactó con las logias masónicas y liberales. El rol de los masones en la independencia ha sido muy claro. San Martín era masón. O'Higgins era masón. Simón Bolívar era masón.
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0: Los masones, que tenían un problema con la Iglesia Católica, fueron los que admitieron las primeras ideas liberales. O sea, cumplieron un rol, en cierto modo, positivo los masones, dicho sea de paso. Riva Agüero se vinculó a la logia Lautaro y a los jóvenes españoles americanos que empezaron a hablar de independencia. Participó brevemente con el ejército español en la lucha contra los ocupantes franceses. Riva Agüero asumió el poder.
1: 39 minutos.
0: prometiendo derrotar a los españoles. Tenga en cuenta que San Martín va a retirarse, porque no tuvo apoyo de los criollos peruanos españoles que querían otra vez la conducción del virreinato. Aprovechando que el ejército patriota estaba desprotegido, el ejército realista español, al mando del general Canterac, marchó hacia Lima y la ocupó en junio de 1823. El gobierno y el Congreso peruano se refugiaron de emergencia en la fortaleza del Real Felipe. Encerrados en el Callao, Riva Agüero como presidente y los congresistas se culparon mutuamente del desastre militar que había permitido que los españoles ocuparan otra vez la capital. El Congreso desesperado le quitó el poder a Riva Agüero y se lo entregó a y llamó a Simón Bolívar para que asumiera el control absoluto. Pero Riva Agüero se negó a entregar el poder y disolvió el Congreso de forma autoritaria. Así que ya sabemos que los fujimoristas ya habían 1823, fue la primera disolución del Congreso. Los congresistas no aceptaron su disolución. Tras la salida temporal de los españoles, destituyeron formalmente a Riva Agüero y nombraron como nuevo presidente a José Bernardo de Torre Tagle. Entonces, en 1823, retirado San Martín, el Perú y los criollos hicieron este espectáculo, ¿ya? Muy parecido a lo que hemos visto en estos 5 años con 10 presidentes. Riva Agüero se trasladó a Trujillo con sus tropas leales y estableció su propio gobierno, mientras Torre Tagle gobernaba en Lima con el apoyo del Congreso. El Perú quedó dividido con 2 presidentes.
1: ¡Qué gracioso! 7:41 minutos.
0: Simultáneamente en 1823. Uno, Riva Agüero en Trujillo, y otro, apoyado por el Congreso, Torre Tagle. A pesar que la mayor parte de ciudades estaban ocupadas por los españoles, con Canterac y la Cerda. Ese fue el espectáculo que dimos. A año y medio de la independencia, en el Perú, tuvimos ya 2 presidentes, simultáneamente. Uno en Trujillo, con Riva Agüero, y otro en Lima, con Torre Tagle. Pero usted va a ver qué pasó con los 2 patriotas presidentes, sea Riva Agüero o Torre Tagle. Escuche bien. Con la llegada de Simón Bolívar al Perú en septiembre de 1823, Riva Agüero sintió que Bolívar iba a quitar el poder. Por lo tanto, Riva Agüero empezó negociaciones con quién cree. Aprenda, esta es la oligarquía peruana. ¿Ya? Los que firmaron el acta de independencia en el 28 de julio de 1821, miren lo que harían año y medio después. Riva Agüero, nuestro primer presidente, empezó negociaciones secretas con el español virrey José de la Cerda y los jefes realistas. Riva Agüero propuso un pacto de paz con los españoles para expulsar juntos a Bolívar. Llegó a plantear la creación de un reino o monarquía independiente del Perú, donde un príncipe español gobernaría bajo acuerdos dinásticos. Con estas cartas y mensajes secretos llegaron al Congreso limeño y a Bolívar. Bolívar lo declaró traidor a la patria y ordenó que fuera capturado y fusilado nuestro primer presidente. Porque nuestro primer presidente era un traidor. El coronel Antonio Gutiérrez de la Fuente, uno de los principales oficiales del ejército leal a Riva Agüero, le interceptó las cartas y los mensajes.
1: 43 minutos.
0: Consideró que negociar con los españoles era una verdadera traición a la causa patriota. Por lo tanto, en 1823, el coronel de la Fuente detuvo a Riva Agüero en Trujillo. Bolívar y el Congreso le exigieron al coronel que lo fusilara en el acto. La Fuente decidió no fusilar a Riva Agüero. Lo embarcó en un buque rumbo a Guayaquil y posteriormente se fue a Europa. Escarabajo. A millonario Riva Agüero. Riva Agüero quedó exiliado durante años en Europa. Regresó al Perú en la década de 1830. ¿Ya? Y continuó con sus negocios. Y todavía ocupó cargos políticos. Al primer traidor que hemos tenido. Nuestro primer presidente fue el primer traidor. Negoció con los españoles. Pidió paz y pidió unir su tropa con la tropa española para combatir a Bolívar. lo que creo que debieron hacer fue fusilado por traidor a la patria. Pero se fue a Europa y regresó 6 años después y lo rehabilitaron. La oligarquía peruana es una basura. Lo rehabilitaron y siguió ocupando cargos públicos. No lo puedo creer. Las cartas. El armisticio propuesto. Ribagüero, nuestro primer presidente traidor, propuso un cese del fuego, ¿no? Una monarquía constitucional con un príncipe de la Casa Real Española que sea nuestro rey y una alianza militar contra la tropa de Bolívar. Existe la carta al virrey Lacerna, donde proponía enviar comisionados a Madrid para negociar directamente con las Cortes y el rey Fernando VII un tratado de paz. Ribagüero autorizó a su emisario tratar un armisticio con el general español Jerónimo Valdés. Las cartas fueron interceptadas por el propio coronel Antonio Gutiérrez de la Fuente.
1: 7:45.
0: Ribagüero era un aristócrata liberal, el marqués de Montealegre de Aulestia. Y bueno, se salvó de ser fusilado porque Bolívar y el Congreso peruano decretaron su fusilamiento, porque el coronel de la Fuente dijo, no, mejor que se vaya. Y luego regresó y tuvo cargos públicos. No lo puedo creer. Miren lo que dijeron el coronel de la Fuente cuando lo arrestó en su manifiesto de la Nación. El presidente Ribagüero ha preferido pactar la entrega de la patria al enemigo secular de la América española antes que acatar la autoridad legítima del Congreso y la alianza con los pueblos hermanos. Era propietario Ribagüero de la Hacienda Chorrillos, Hacienda Cañete, extensos terrenos agrícolas en el Valle de Lima. Caña de azúcar, algodón, vid, mano de obra esclava, peones para sistema de patronato, etcétera, etcétera. Ese fue nuestro primer presidente. Tuvimos 2 presidentes, ¿ya? Ribagüero incluso participó en la Confederación Perú-Boliviana, del cual fue derrotado, retornó al Perú en 1843. Murió en el Perú en 1858, tranquilo con sus propiedades. Vamos al segundo presidente porque se me va el tiempo. No, evidentemente no va a haber tiempo. En nuestro segundo presidente fue José Bernardo de Tagle y Portocarrero, cuarto marqués de Torre Tagle. Nacido en el seno de una familia criolla aristocrática, fue José Manuel de Tagle e Isasaga, tercer marqués de Torre Tagle, caballero de la Orden de Carlos III y Josefa de las Mercedes, Portocarrero y Zamudio. Su padre fue nieto de José Bernardo de Tagle, Bracho y Pérez de la Riva, vizconde de Bracho. Y su madre, Vicente de
1: Portocarrero, la 47 de minutos.
0: De la caballería española. Ya. Y recuerden que el Congreso peruano, para oponerse a Ribagüero, nombraron al marqués Torre Tagle como nuestro segundo presidente. Caído en desgracia y detenido Ribagüero, nuestro presidente fue entonces el marqués de Torre Tagle. ¿Ya? A ver, vamos a ver qué pasó con este señor. ¿Ya? Torre Tagle, nuestro segundo presidente, porque el primero era un traidor, traidorazo a la patria. El segundo nació en una de las familias más ricas e influyentes. Ostentaba el título de cuarto marqués de Torre Tagle. En 1820 era intendente Trujillo al servicio de la corona española. Cuando llegó San Martín, decidió declarar la independencia en Trujillo. En 1823 fue nombrado por el Congreso, en plena crisis con Ribagüero, cuando tuvimos 2 presidentes, presidente de la República, y fue el que promulgó la primera constitución peruana, la de 1823. ¿Qué pasó con Ribagüero? Ay, 7:47, no hay tiempo. Cuando Simón Bolívar llegó a Lima con el rango de dictador, desplazó por completo la autoridad de Torre Tagle. El marqués sintió que era atropellado y despojado de su poder y honor. En febrero de 1824, las tropas mercenarias patriotas que custodiaban la fortaleza de Real Felipe se amotinaron por falta de pago. Entregaron la fortaleza a los prisioneros españoles y volvieron a izar la bandera de España. Ante la base inminente de las tropas españolas hacia Lima y sintiendo que Bolívar lo arrestaría o fusilaría, Torre Tagle se entregó voluntariamente a los españoles en la fortaleza del Real Felipe. ¿Me entiende? Nuestro
1: siete,
0: segundo presidente 49
1: minutos.
0: Por el Congreso, que fue nombrado porque había un traidor llamado Ribagüero, nuestro segundo presidente, ante la llegada de Bolívar y el miedo que le tenía a Bolívar y la insurrección de las tropas extranjeras patriotas que estaban en el Real Felipe y que se rebelaron y entregaron el Real Felipe a los españoles, ¿saben qué hizo Torre Tagre? Ante el ingreso de Bolívar a la capital, se fue corriendo al Real Felipe controlado por la tropa española. Y se fue con 300 familias de la más pútera nobleza aristocrática limeña, que ya habían abjurado de San Martín, ya habían abjurado del acta que ellos mismos firmaron el 28 de julio de 1821. Una vez dentro, nuestro segundo presidente, Marqués de Torre Tagre, qué vergüenza, ¿no? Y creo que la Casa de Torre Tagre es la actual Cancillería, ¿no?, del Perú, el Palacio de Torre Tagle. Todavía tiene ese nombre, le han puesto Palacio de Torre Tagle. Somos tan imbéciles que todavía tenemos los nombres de estos miserables traidores como referentes de la peruanidad. Dentro de la fortaleza dominada por los españoles se publicó un manifiesto donde él, en nuestro segundo presidente, renegaba de la República, atacaba a Bolívar y llamaba al sometimiento al rey de España. Nuestro segundo presidente se metió con su familia y 300 familias asustados del dictador Bolívar al Real Felipe, que era una fortaleza controlada por la tropa española en el Callao. ¿Qué hizo Bolívar? Bolívar hizo un bloqueo de la fortaleza, tanto
1: siete,
0: con barco,
1: 51 minutos,
0: tropa. Nada entraba, ni agua ni alimentos. Así que esos traidores la pagaron caro, porque durante más de un año se les acabó los combustibles, los alimentos. Durante un año en ese castillo que vivían centenares de aristócratas, entre ellos nuestro segundo presidente y su familia, Bolívar les hizo pasar hambre y llegaron a comer, según dicen los historiadores, caballos, perros y ratas. Se desató una epidemia devastadora de diarrea, cólera, peste y escorbuto. ¿Y saben cuál fue el final? Y tuvo muy bien final el marqués de Torre Tagre, habiendo perdido su esposa e hijos por las enfermedades dentro de la fortaleza. Torre Tagre cayó enfermo de escorbuto y murió miserable. Escorbuto es una deficiencia de la vitamina C por falta de consumir vegetales. Murió miserablemente el 26 de septiembre de 1825 dentro de la fortaleza del Real Felipe, todavía al mando de españoles, que pocos meses después entregarían las armas definitivamente. ¿Qué dijo este señor, este traidor, este segundo presidente que hemos tenido, Torre Tagle? Hizo un manifiesto a todo el Perú, renegando de la República, renegando de Bolívar, renegando de la independencia y jurando lealtad al rey de España. Jurando de la lealtad al rey de España. Estas 300 familias que ante el avance de Bolívar se metieron al Real Felipe, la pagaron caro, casi ninguna sobrevivió. En ese año Bolívar los trató muy mal.
1: Siete.
0: No dio ningún alimento.
1: 53 minutos.
0: De peste y de hambre. Tuvieron su merecido. Torre Tagle moriría de escorbuto, que es una enfermedad grave por deficiencia severa de la vitamina C. Literalmente es la proteína que actúa en la vitamina C, produce el colágeno. ¿Qué pasaba? Entonces, que tus encías sangraban, tus vasos sanguíneos, los cartílagos y los huesos. Con esa vitamina, el cuerpo literalmente se desintegraba. Ahora, pero sigo. El canciller de Ribagüero, Francisco Valdivieso y Prado. Nuestro primer canciller, Francisco Valdivieso y Prado, ¿ya? Cuando Ribagüero estableció su gobierno en Trujillo, Valdivieso permaneció alineado a su causa. Valdivieso fue arrestado en Trujillo y fue fusilado. ¿Ya? Los cancilleres de Torre Tagle fueron José Faustino Sánchez Carrión, que fue un gran patriota, y Diego de Aliaga. ¿Ya? Y nuestro canciller, José Faustino Sánchez Carrión, mantuvo una posición coherente y renegó de este presidente traidor. Pero Diego Aliaga no. Este Aliaga, con Torre Tagle, firmó el manifiesto de marzo de 1824 que renegaba de la patria y juramentaban por el rey de España. Lo acompañó en el feroz sitio militar y también se murió de escorbuto y sintería. Miren ustedes, acá tengo, miren, por tiempo no voy a leer los documentos de Ribagüero, voy a leer de Torre Tagle en 1824. Existe en el Archivo General de la República y todo, pero no debe conocer.
1: 7:55 minutos.
0: Dice nuestro segundo presidente, elegido por el Congreso: el Perú no puede ya soportar la conducta despótica e insoportable del general Bolívar, que solo busca someter este país a la dominación de la Gran Colombia. Ruego a vuestra excelencia apresure su marcha sobre la capital. En la inteligencia de que por mi parte facilitaré los medios para que las tropas de vuestra excelencia ocupen la plaza y se ponga fin a las vejaciones a que nos tiene reducidos el ejército extranjero de la Gran Colombia. Se lo dirigía a los españoles. Peruanos, la causa de la independencia ha sido prostituida por la ambición de un extranjero voraz. Bolívar nos ha engañado bajo el pretexto de libertarnos, no ha hecho sino despojar nuestros derechos y arruinar nuestras propiedades. Retorno al seno de la madre patria y me someto a la autoridad de del monarca español, exhortando a todos los buenos peruanos a hacer lo mismo para liberarse de la tiranía de la Gran Colombia. ¡Qué traidor! ¡Qué vergüenza! ¡Qué reverendo traidor! ¿Ya? Por el tiempo, vamos a señalar entonces algunas conclusiones. Esos fueron nuestros dos presidentes, ¿ya? Unos reverendos traidores a la patria. Uno que por su plata y dinero y su suerte terminó bien, murió de viejito, Ribagüero, y otro se murió de escorbuto ahí en el Real Felipe con los españoles. Traidores que juraron fidelidad a España siendo presidentes del Perú. ¡Qué vergüenza! Y todavía los nombres de Ribagüero y Torre Tagle siguen, porque el edificio de la Cancillería lo llaman Palacio de Torre Tagle. Por favor, ¿cuándo cambian el nombre? El 28 de julio se explica
1: porque
0: se habían levantado
1: 57 minutos
0: de Lima. Y la oligarquía limeña tenía terror de sus fortunas, de las haciendas y de sus casas. Es por eso que llamaron a San Martín, porque la tropa española dejó Lima desguarnecida y se fue al sur, a Cusco y Arequipa, Canterac y La Serna. Y entonces la capital quedó desguarnecida y tenían miedo al bandolero, tenían miedo al cholo, al mulato. Por eso llamaron a San Martín. Y el 15 de julio hicieron un acta de compromiso con los embajadores para que pudiese ingresar San Martín sin disparar un solo tiro. 300 nobles firmaron. Y luego el 28 de julio firmaron todos los demás, incluida la muy oportunista clero católico. Entonces, el 28 de julio se fundó un estado fallido con los propios nobles que estaban dos semanas atrás con la monarquía española, y que luego que San Martín se retirara de su tropa de Lima, llamarían a Canterac, a Necochea y a La Serna. Y luego, cuando estos mismos se daban cuenta que Bolívar venía, le dieron el poder a Ribagüero en un primer momento y luego a Torre Tagle. Los dos negociaron con los españoles. Los dos tienen cartas, uno Ribagüero cartas con los generales españoles para hacer un acuerdo militar para tener un príncipe español. Y Torre Tagle ya llegó peor, renegó de todo, ya no quería ningún rey, quería directamente someterse a la monarquía española. Los condes, marqueses y grandes terratenientes que rendían pleitesía al virrey Pezuela y a la Serna aparecieron el 28 de junio para firmar un acta que asegurara básicamente que nadie tocara sus haciendas, sus esclavos y su control económico.
1: Siete, la oligarquía utilizó 59 minutos
0: para perpetrar la marginación del poblador andino. Lean, señores, el libro La Revolución de Túpac Amaru y otros estudios sobre la independencia de Luis E. Valcárcel. Desmantela toda la historia oficial del 28 de julio y expone lo que denomina el verdadero proceso de independencia del Perú. Lo que ellos, la lucha por nuestra independencia, no empezó en Lima, empezó en los Andes, ni tampoco con San Martín. Empezó con Túpac Amaru en 1780, empezó con las rebeliones de Tacna, Cela, Huánuco, Crespo y Castillo, y sobre todo con la rebelión de los hermanos Angulo y Mateo Pumacaba. La represión criolla, las élites limeñas no apoyaron ninguna de estas gestas. Al contrario, financiaron y ayudaron al ejército español a aplastar a Túpac Amaru y Pumacaba por miedo a perder sus privilegios de clase y raza. La independencia del llamado 28 de julio no fue una independencia por condición patriótica, fue una independencia...

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Bienvenidos a La Máquina del Tiempo, el programa que te lleva directo a los mejores recuerdos con la música inolvidable de los 80s y 90s. 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

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Estamos en los 106.9 de la frecuencia modulada. 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Sigamos con lo mejor de los 80s y 90s aquí en La Máquina del Tiempo. Habla para ti, Cherry Fernando.

El saludo también para los amigos de Chucarapi, de El Arenal, La Curva, La Pampilla, a los amigos de La Ensenada, El Boquerón, y a todos los agricultores que están escuchando Radio Escarabajo 106.9. Sigamos con La Máquina del Tiempo.

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1: Nuestro invitado en la máquina del tiempo es el Grupo Río. El Grupo Río es una de las agrupaciones más representativas del rock peruano. Fue fundado en 1984 en el distrito limeño de Pueblo Libre por Arturo Pocho Prieto y los hermanos Chachi y Cucho Galarza. La banda se hizo famosa en los años 80 gracias a canciones como Televidente, La Universidad, Cosa de Locos, Lo Peor de Todo y Contéstame, temas que mezclaban rock, new wave y pop con letras sobre la vida cotidiana, el amor y la sociedad peruana. Su primer álbum, Lo Peor de Todo en 1986, marcó una época dentro del rock nacional y permitió que la banda llegara a países como Chile, Bolivia, México y Colombia. Aunque tuvieron oportunidades de internacionalizarse más, los integrantes decidieron mantenerse principalmente en el Perú. Uno de los aspectos más valorados de Grupo Río es su permanencia en el tiempo. Con más de 40 años de trayectoria, siguen realizando conciertos y manteniendo varias generaciones de seguidores. Además de su éxito musical, Grupo Río es reconocido por representar una etapa importante del rock peruano de los años 80 y 90. Escuchas las canciones, Contéstame y Todo Estaba Bien,

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Cuídense, amigos. Chau.

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13: 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Cordiales saludos, hoy es martes 28 de julio. Felices fiestas patrias. Soy Hugo Almanza, bienvenidos a la información. En la mañana del glorioso 28 de julio de 1821, y ordenado todo conforme a las disposiciones del señor general en jefe don José de San Martín, salió este de Palacio a la Plaza Mayor de Lima, acompañándole el gobernador, el Estado Mayor y demás generales del Ejército Libertador. En medio de la Plaza Mayor, San Martín enarboló el...
14: 9:05
13: El nuevo escudo de armas, y acallado el alborozo de los asistentes pronunció estas palabras... El Perú es desde este momento libre e independiente por la voluntad general de los pueblos y por la justicia de su causa que Dios defiende. ¡Viva la patria! ¡Viva la libertad! ¡Viva la independencia! Lo que, cual eco festivo, resonó en toda la plaza entre aplausos, el estrépito de los cañones y el repique de todas las campanas de la ciudad. 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No hay cuadros. Es secretario general de Fuerza Popular, es segundo vicepresidente de la República y ahora Keiko Fujimori anuncia que Luis Galarreta también será su presidente del Consejo de Ministros. Por eso impidieron la presencia de la prensa. Para la ex-premier, hoy senadora Mirta Vázquez, sobre la mesa directiva del Senado se ha hecho una elección manchada con serias dudas que nos recuerda la época de los 90. Y eso sí es muy preocupante. Deslegitima el proceso mismo, señaló. En tanto, se investiga dos posibles tránfugas que le dieron la mesa al fujimorismo. 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Siguen buscando tránfugas. El diputado Yair Manrique de Ahora Nación ha revelado que el fujimorismo lo buscó para ofrecerle cargos en el oficialismo, que él rechazó. Dice, no soy una persona que vende sus principios a cambio de beneficios personales. Urgente retorno a la sensatez. Elmer Cuba, nuevo ministro de Economía, adelanta que revisará las lesivas leyes con impacto fiscal y no descarta modificar dichas normas. 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Keiko Fujimori propone ahora metros para Piura, Trujillo y Arequipa, pero no dice para cuándo ni con qué financiamiento. Hoy, 28 de julio, 1.300 danzantes llenarán de color el centro histórico de Lima. Atención, el Tratado de Libre Comercio con Guatemala abre un mercado de 2.000 millones de dólares para las exportaciones peruanas. 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Todos vuelven, Giovanni Forno regresa de oficial mayor. Lo será del Senado y también del Congreso. Atención, los bonos internacionales de Petroperú mantienen su tendencia de recuperación en los mercados extranjeros. Provías reitera su advertencia de falta de presupuesto para reemplazar las estructuras de nada menos que 93 puentes ante la llegada del fenómeno El Niño. 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Seguimos creciendo, llegamos a Tarma por Radio TV Super A1. A Pasco por Radio TV, Corizonco, a Tacna por Radio Frecuencia Líder, a Islay Arequipa por Radio Escarabajo, a Carhuaz Ancash por Radio Jaimar y por más de 100 emisoras de todo el país. Noticias nacionales. Esta es la semana turística de Pozuzo en Pasco. Hoy fiesta de danzantes de tijeras en Ayacucho. Hoy danza de la Morenada en Chongos Bajo Junín. Hoy fiesta de San Santiago en Taquile Puno. Más de 1,000 menores fueron abusadas en la frontera con Ecuador. Según el Ministerio de la Mujer, en 2024 se registraron 370 casos. El 2025 se incrementó a 558 y este año, solo de enero a mayo, hubo 250 denuncias por abusos sexuales en Condorcanqui, región Amazonas. 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Notas del exterior, hoy día mundial contra la hepatitis. Atención, el gobierno de Lula da Silva se aleja de Argentina por diferencias con Javier Milei.
14: 9:09.
13: Gracias a los aranceles de Donald Trump. Por su parte, Javier Milei acusa a Brasil y México de financiar una campaña anti-argentina sin pruebas. La historia de la fecha, que ocurrió en 28 de julio 1884, se reabre la Biblioteca Nacional bajo la dirección de don Ricardo Palma. 1987, el presidente peruano Alan García anuncia la nacionalización de 10 bancos, 17 aseguradoras y 6 entidades financieras. La frase de hoy, eres mejor de lo que crees. 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Para la Red Nacional de Medios, fueron los titulares. 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

9:49.

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12: 9 minutos.
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0: y 11
1: Hola,
0: minutos.
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0: queridos oyentes, pueden seguir llamando. Está ingresando una llamada precisamente al 25-18-76 a la persona que está en INE. Muy buenas tardes, Libre Expresión.
1: Gracias, señor. Aclaración. Momentos antes se trató sobre el concepto de concertación en política. En todo el mundo, en política,

0: igual en Estados Unidos, Partido Demócrata y Partido Republicano, hay concertación hace más de 10 años.
1: En Japón,
0: Partido Socialista Japonés y Partido Liberal de Japón,
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0: 80 años hay concertación, o sea, la concertación existe. Cuando un señor dice, eso no existe, no está informado, no tiene conocimiento.

0: población. Y así, entonces los que digan que no existe o que no se puede, no están informados, no tienen conocimiento en política. Muchas gracias.
1: Correcto, muchas gracias por su llamada. Vamos al 970-616-897 a la persona que está en línea. Muy buenas tardes, Libre Expresión.
2: Buenos días, 17 minutos.
3: No sabe de política, no con su persona de aprender. Entiende, en Estados Unidos hay un solo partido. Entiende, los cojudean de moda, la misma tontera. ¿Entiendes? Como tú tienes un cerebrito que te engaña, ya pues, que te engañe. Acá en el Perú se negocia. Entiende, Quicho Manacho. No sé de familia. Puede ser, pero como usted ha aprendido, acá se negocia. Uno, beneficios, lobbies. ¿Y cómo meto a mi familia? ¿Cómo gano yo? Ese es acá la negociación. ¿Entiende, Quicho Manacho? Ese es el negociado. Vamos al fondo. ¿Qué tanto discutes si el poder lo tiene la chilita? Bueno, para ti es la presidenta. ¿Qué crees? El loquito del tren, ¿a quién va a apoyar? Usa tu cerebrito. ¿A quién? Este payaso 710. Que salió en Arequipa, que me decepcionó votar por él.
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3: Se quita el pantalón para acá, para allá. Ande, me entrego. Ya, aunque a pensar, amigo. Ya puede también. Como tienes una edad que sabes mucho, que se puede aprender. Como digo, no me cojudees, amigo.
5: El carabajo.
3: Me sorprende que este ex policía se hace ahí. Un tremendo traidor. Lo colgaría y le haría hablar toda la cochinada que se prestó. Este policía es oficial, no, hizo sus payasadas. El sistema en contra mío, contra nos trabajó bien. Como estábamos medios tontines, nos engañó. Ahí está ahora. De diputado, congreso. ¿A quién crees que va a apoyar? Ya. En Japón, sí. Sí, como dice el señor, se concede. Puede ser en otros países, ¿no? Pero acá se negocia. ¿Entiendes? ¿O no? Yo también quiero la parte de mi torta. Porque nos ofrece un saqueo. Eso ponte a pensar. Ya, no me vengas acá a decir que darte de digno, entiende usted, no sabe de política, no sabe. A ver, señor Tejada, usted se pone a conversar con él, van al punto, te tira el teléfono o te insulta. Esa es la modalidad de ese señor. Ya, soy neto fujimorista, quiero que mande la chinita, hay que ser directo. ¿Para qué tanta payasada? Que concentrar, que conversemos, para entendernos. Ah, pues, también no me cojudes, pues. Va a disculpar la forma de dirigirme a tu persona. Hay un punto de respeto y se respeta a las personas.
6: Y 19
3: pero uno,
6: minutos.
3: Que quiera tontear, que quiera payasar, hay que ponerle. Gracias.
1: Correcto. Oye, estamos recargados, de verdad, entre lo técnico y lo periodístico, no sé a dónde vamos a ir a dar. A ver si siguen llamando, 973-51, ¿qué estoy hablando? 943-54-64-82-25-18-76 y 970-616-897. Ya, ¿qué le vamos a hacer? Si hablamos de, muchos dicen, la aparente traición de Silvana Robles. Se supone que Silvana Robles era una de las que se juntaba con Jaime Quito en el Congreso, una de las pocas personas que se juntaba. Y sí, pues, parece que hasta en un 50% más ella ha sido la traidora, porque, craso error.

0: no mostrar su voto, ¿ah? Con eso yo creo que se ha quemado de por vida. Porque siempre va a dejar la duda presente. Y puede que haya sido ella, ¿no? La que haya logrado el voto nulo necesario para que gane la derecha la Cámara de Senadores. Indignante, ¿no? Como puede que haya sido otros. Nadie dice lo contrario. Puede que sí, pero lo más probable es que sea ella, porque su actitud de no mostrar el voto fue totalmente errada. Llamada telefónica a la persona que está en línea. Muy buenos días, Libre Expresión.
1: Buenas tardes, señor Quintana.
0: Sí, ¿cómo está? Buenas tardes.
1: Mire, sí, eso que dice de la senadora, el cual ya está la burla, y nos vamos a ir quedando con la duda, y él dio cuenta que hizo esto de que ganaste la mesa directiva. Nos vamos a quedar hasta que digan si efectivamente ella fue o no. Pero, mientras tanto, el que le niegue ser parte de la junta de los cuatro partidos que en este caso se han juntado, Belmo, JP, Nieto Montesinos y el otro del Casquito. Mire, yo creo que solamente se han juntado para esta elección de la mesa y estima. Porque después va a haber siempre las dudas de los tránsfugas o los votos que siempre van, como son secretos, van a tener que, el fujimorismo va a conseguir a estos tránsfugas como lo que hicieron con Perú Libre. Eso es mi parecer. Y en cuanto a lo dicho por este Miki Torres, fujimorista, presidente ahora de la mesa directiva del Senado, que ha dicho que es una cosa visible o para reírse, ha dicho de que nosotros aquí vamos a venir a servir y no a servirnos. ¿Le podemos creer esas palabras? Cuando ellos trabajan para servir, al contrario, todos los congresistas que ya hemos conocido a lo largo de estos años o de estas décadas, cuando han estado los congresistas, y más que todos los fujimoristas, ¿acaso no se han beneficiado? ¿No han formado empresas? ¿No están cuestionados y denunciados por haber robado o haber hecho, como dicen los abogados, con una palabra bonita, han hecho hurto al Estado? En vez de decir la palabra han robado, que esa es la palabra exacta, pero estos congresistas, o digo, este ahora presidente del Senado, Miki Torres, nosotros venimos a servir y no a servirnos.
2: 10
1: es que ese es un
2: y 23 minutos
1: de parte de este fujimorista. Y en cuanto al equipo del gobierno que está presentando o va presentando Keiko Fujimori, quizás señor Tecada nos puede usted hacer escuchar mediante su colaborador quiénes son, porque hasta ya están dando a conocer que está en unos ex candidatos presidenciales como este Carlos Spa. No sé si también estará de repente el otro Carlos Álvarez, o de repente nos vaya a sorprender con un Melcochita en el Ministerio de Cultura, porque fue un jale que hicieron 10, para la campaña electoral.
3: 25 minutos.
1: Con el fujimorismo no se sabe lo que puede pasar. Muchas gracias, señor presidente.
0: Bien, correcto, muchas gracias. A ver si nos siguen llamando. Somos múltiples acá. Mientras estamos escuchándolos, vamos haciendo por aquí algún trabajito extra. 25-18-76-970-616-897 y 943-54-6482. El desánimo está presente, ¿no? ¿Cuántas ilusiones tenemos hacia adelante? Es como el sentenciado a muerte. ¿Qué ilusiones puede tener hacia el futuro? A ver, díganme ustedes, ¿qué hacemos? Estamos en un problema bien serio. Yo no quiero ya redundar al respecto de los traidores. Yo siempre lo he dicho, discúlpeme el yoyismo, Traidores en el Perú hay de sobra, sobre todo en Lima, hasta los de izquierda. Esta Silvana Torres Robles, por ejemplo, dicen que tiene ciertas cuestiones legales que resolver con respecto a su familia. O sea, yo no sé en qué lío se meten, ¿no? Pero en Lima te vuelven fácilmente víctima del chantaje. Y eso 710. Hace, entre comillas, traicionar tus propios principios. Eso es algo triste, pero es así. Lima es una ciudad en la que todo se pudre. Todo. ¡Qué impotencia! Siendo así, ni la paciencia a veces sirve. La resignación, quizás. ¿Qué resignación? O sea, sabes que te espera una situación bien fea. Una cosa que debilita al hombre, que yo siento en este momento también, y que afecta hasta en la salud, es la falta de motivación. Cuando no tienes luz, cuando no tienes motivaciones por algo, estás jodido. Llamada telefónica a la persona que está en línea. Muy buenas tardes, libre expresión.
3: Aló.
0: Buenas tardes.
3: Buenas tardes. Mire, el partido de... Bueno, la Chinita no tiene gente que esté limpia, sin antecedentes, sin juicio. No sentenciado, ¿no? Pero no hay. Porque han vuelto todos del 90. Los han levantado de la tumba. Que tienen juicios. Bueno, todo está arreglado, ¿no? Bueno, cada uno con su pensamiento. Gente perranqueada. Problemas en los 90, juicios. Pura gente ranqueada. Pues, siquiera hubiese usado el cerebro a los jóvenes. El joven puede encontrar en mi partido que pueda trabajar, pero me pueden traicionar, tengo que conseguir ranqueados. Bueno, mire, en el Congreso o en los senadores van a buscar que tiene gente que tiene juicio. Ya, por ejemplo, un senador tiene juicio. Tienes que estar de mi lado. Te voy a dar la mano porque yo lo tengo el poder judicial en mis manos. Fiscalía en mis manos. Te voy a dar la mano. Ahí tapé la traición.
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3: Es limpio, no tiene nada. También te el dinero, pues señor, de ahí un buen dinero. Un buen lobby. Ya, gracias.
0: Correcto, muchas gracias. Vamos al 970-616-897. La persona que está en línea, muy buenas tardes, libre expresión.
5: Bien, señor Tejada, muy buenas tardes.
0: Buenas tardes, ¿cómo está?
5: ¿Aló?
0: Adelante, ¿está al aire?
5: Sí, ay, perfecto. Buenas tardes, más que todo para...
4: 10,
5: felicitando
4: 29 minutos.
5: Sabes decir felices fiestas patrias, porque por más problemas que haya, seguimos siendo peruanos, pienso yo. Lo que pasa es que nuestros gobernantes están haciendo lo que quieren, ¿no? Pero yo tengo una esperanza de que vamos a saber resistir. Tenemos buenas, como dicen, buenas agallas, pero no es muy valiente, ¿no? Y yo espero también que al cambiar un poco de sistema en la radio, no lo abandonen, señor Tejada. Yo espero eso, yo le pido a todos los oyentes que no lo abandonemos, porque usted no va a silenciar por su deseo, sino porque es necesario por cuidar su persona, por cuidar la radio, que tanto prácticamente le cuesta a usted y juntamente con todos los oyentes que aportan a esta emisora. Entonces, yo pido que no se le abandone. Estamos en días para terminar el mes, señor Tejada, y todavía faltan personas que tienen que alcanzarle soporte, por favor, que sean comprometidos mensualmente a hacerlo, y los que no lo han hecho, háganlo, porque cuando no se reúne el dinero, la preocupación es muy grande, de dónde se saca, y especialmente eso afecta mucho a su salud, ¿no? Hay que cuidar eso. Muchísimas gracias, señor Tejada, siga adelante, y como nuevamente repito, No hay que abandonarlo, no hay que abandonar este recuerdo tanto apeleado, ha compartido cultura y encima ha estado de pie en las luchas, como lo hemos visto en las calles a usted, con un micrófono en su mano y muchas veces en el, al aire, ¿no?, protestando. Ojalá que Dios nos proteja. Lo único que le digo es gracias, señor Tejada. Saludos.
0: Bien, correcto. Muchas gracias. Pueden seguir llamando. Doy los números 25-18-76-970-616-897-943-5464-82. La verdad, estoy recibiendo full correspondencia por el WhatsApp. Yo soy un poquito enemigo de estar chateando o conversando por teléfono cuando hago mi noticiero, pero a veces es necesario estar viendo la correspondencia, cosas urgentes, y eso me desconcentra un poquito. Y cuando hago el noticiero, por eso, en momentos como este en el que hay un poquito de desconcentración por lo de la correspondencia, me gusta que llamen, que participen. Ustedes notarán, ¿no?, cuando uno anda desconectado, pero por favor, a todas las personas que andan en sintonía y que me conocen, eviten en lo posible mandarme mensajes cuando estoy en pleno desarrollo de mi programa, ¿sí? Lo he dicho una y mil veces, hasta me desencaja, me desconcentra y me hace sentir que tengo que hacer obligatoriamente mil cosas a la vez, y no puedo. No puedo. Y con los ánimos que tengo, peor, olvídense. No es que sea exquisito, pero imagínense, ustedes están desarrollando un programa periodístico y les mandan mensajes que los, en cierta manera, desconcentran un poquito. Un poquito de paciencia conmigo, ¿sí? Gracias. Ahorita no sé ni qué tratar. Se me han ido los temas de la cabeza. Cuando me pongo un poquito tenso, se me van todas las ideas. No lo crean. Y hacer 3 horas diarias de programa es bravo.
4: 10:33
0: no normal y no puedo estar leyendo lo que me aparezca en la pantalla de la computadora. La verdad, otros dicen que no, sin la pantalla y la computadora no dicen nada en radio, ¿no? Yo tengo que estar ahí aprendiéndome las noticias, analizando los temas. No crean, es una carga terrible que a veces digo, mejor Tejadita, vete de vacaciones. O encárgate solo de lo técnico en la radio y ya, porque no es fácil lo técnico y lo periodístico. Por eso les digo, como lo dije en el bloque anterior, hacer radio alternativa es una de las cosas más complicadas.
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0: Hoy en día está más jodido que antes, porque nadie le da bola a la radio alternativa. Nadie quiere apoyar en lo periodístico, ¿me comprenden? Muy pocas personas quieren agarrar el fierro caliente. Entendámoslo así. Yo no sé, a lo mejor voy a tener que reducir horas de libre expresión porque en 3 horas no sé ni de qué vamos a hablar. Porque hablar de Keiko esas 3 horas va a ser peligrosísimo. Eso sí, ténganlo en cuenta. Arriesgamos demasiado al medio y yo soy, creo, el único tonto o sincero, a su vez, en decirles esto. Los otros no les van a decir en otros medios de comunicación. Van a atacar hasta donde puedan. Cuando les llegue un mensajito de advertencia, algo así, ahí sí se van a callar y ni siquiera ustedes les van a comunicar nada. Entonces, lo único que va a salvar este programa es que se planteen temas que tengan acogida por ustedes, que vayan relacionados a lo desalienante y cultural, y a ver si le seguimos a la corriente, bueno. No quiero decir que vaya a haber cero críticas, pero hasta para hacer críticas vamos a tener que tener muchísimo cuidado. Llamada telefónica a la persona que está en línea. No digo que haya que tener miedo, pero sí hay que tener muchas precauciones. Persona que está en línea, muy buenas tardes, Libre Expresión.
6: Aló.
0: Buenas tardes.
6: Muy buenos días, señor periodista.
0: Sí, ¿cómo es?
6: Lo que tenemos acá en el Perú, la base más fundamental es, como dicen, todo es ilusión, salvo es el poder. Entonces, el pueblo peruano, todos tendríamos que unirnos para poder salir a las calles y levantar nuestra voz de protesta. Eso sería lo fundamental con el Perú. Entonces, lo que tenemos que hacer es salir todo el Perú, o sea, toda la población de costa, sierra y selva, todos estar en las calles, que no estamos de acuerdo con esa señora Keiko Fujimori. Eso sería lo más válido para que esta señora se dé cuenta, ¿no?, de que está mal ella, porque ella no es presidenta, solamente ha salido por un fraude. Todo ha sido un engaño, porque solamente ha enseñado a mentir, a engañar, a robar, a matar a la gente, y son tan esas personas que no tienen esa dignidad. Con razón dicen de que es psicópata. A todos los gobernantes, ¿cómo los ordenan y cómo los tienen miedo? Se arrodillan ante ella. ¡Qué vergüenza! Eso no puede haber. Entonces acá lo que tenemos que hacer es unirnos. Todo el Perú.
2: 10 y 36 minutos.
6: Y bueno, tomamos una decisión de que nosotros no estamos de acuerdo con esta señora Keiko Fujimori, porque ella no es la presidenta. Eso está entrando ya este es como fraude, que está entrando así de presidenta y está haciendo todo lo malo para el Perú. Nosotros no queremos que se privatice el Perú, y ella quiere privatizarlo.
7: 10:37 minutos.
6: Y que suban los precios, y eso tampoco estamos de acuerdo, porque al subir los precios ellos pues van a mantener más dinero para poder hacer los sobornos y darles dinero a todas estas autoridades, que es del fujimorismo. A eso les está enseñando y a eso se están acostumbrando todos los fujimoristas. Por eso hay personas ahí nacionalistas que también, no sé, piensan algo mal, que quieren, inclinándose al fujimorismo, van a estar mucho mejor. Pero ellos no se dan cuenta de que el Perú la estamos hundiendo, y de que ya no va a ser el Perú, sino va a ser de todos estos sinvergüenzas de los japoneses, los chinos y los extranjeros, y ellos pues van a manejar, y estudios va a haber para el Perú, así para en forma para saber todo de nuestra patria, no lo van a querer. Entonces, ellos también dicen, ¿no? Y así, no queremos una sociedad pensante, a eso nos está llevando. Queremos una sociedad trabajadora. Eso duele, señor Tejada. Y entonces nosotros tenemos que darnos cuenta y salir a las marchas. Uh-huh. Todo el Perú tenemos que hacerlo. Entonces, para saber, ¿no? Y así nosotros podemos vencer. Eso sería la única
7: solución.
6: Ya no balanceamos nada de que es lo que están haciendo, pues todo lo que quieren están haciendo como les da la gana. Y le estamos dando tiempo, todo eso, a lo que ellos están haciendo. Entonces, lo único es salir a las calles, todo el Perú, que nosotros no estamos de acuerdo. Y Donald Trump también está haciendo, que está aprovechando todo eso, y nosotros estamos, nos está enseñando a tomar el silencio. Y ellos también están tomando el silencio, y están haciendo entre cuatro paredes todo lo que les da la gana de nuestra patria. Apropiarse y privatizarlo todo. Y al privatizarlo, ellos se adueñan, y el pueblo no va a poder exigir. Entonces, antes que ocurra eso, tenemos que levantarnos el pueblo, y que no estamos de acuerdo, que el pueblo tiene todo toda esa voluntad, tiene todo ese derecho de decir ante estas autoridades que están haciendo como les da la gana, porque ellos no son quienes, porque ellos son nuestros empleados, que el pueblo mismo tiene que decir qué cosa es lo que se va a hacer para que ellos hagan, pero sin embargo ellos están haciendo como les da la gana, y eso está haciendo todos los humoristas. Eso están haciendo, y eso les gusta mentir, tomar todo en silencio, y piensan que van a estar todo bien. No es así. Después, con el tiempo, van a sentir el crujir de los dientes en el Perú, y eso no lo vamos a permitir. Ojalá que el pueblo se dé cuenta, y bueno, salgamos a las calles para poder salvar nuestro país. Muchas gracias.
0: Correcto, muchas gracias, gracias por su comunicación. Vamos al 970-616-897, a la persona que está en línea. Muy buenas tardes, Libre Expresión.
8: Sí, buenas tardes, señor Tejada.
0: Buenas tardes, ¿cómo está?
8: Bueno, yo quería tocar otro tema. Bueno,
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8: Yo particularmente
2: 10
8: voy a esperar
2: y 40 minutos.
8: Aparentemente no, cuál será el discurso inicial de Keiko Fujimori, ¿no? Pero yo quería sugerirle, aparte de mi opinión, de que en la ciudad o en el país ya se está, más la gente se está involucrando, por ejemplo, los fines de semana, donde
9: yo creo, ¿no? 41 minutos.
8: Y ahí la presencia de los candidatos mediante su artillería de camionetas, todo eso, la gente en diferentes sitios donde hay asambleas, reuniones, aniversarios, está involucrado en esos temas, ¿no? En esas cuestiones ya políticas. Y yo creo que debería empezarse a analizar distrito por distrito los candidatos, ¿no? Yo veo porque hay mucha gente y políticos que están entornillando en esos cargos mediante familias, jefes. Y eso creo que en qué día lo voy a tratar, yo estaría muy al tanto de intervenir. Por ejemplo, yo veo con mucha tristeza, por ejemplo, la alcaldesa de provincial que va a postular, ¿no? Y su hermano va a postular a otro distrito, y un alcalde va a postular en otro distrito, de un determinado lugar a otro distrito, un regidor quiere ser ya alcalde. Eso pues creo que sería momento de tomar mejor, y yo veo eso, gracias.
0: Bien, correcto. Muchas gracias por su llamada telefónica. Lo que más vamos a hacer acá es cultura.
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0: Yo le agradezco la sugerencia, pero no, electorerismo no vamos a hacer mucho. Allá quien quiera hacerlo, tiene toda la libertad, pero en el caso de libre expresión, no tenemos ni siquiera candidatos ad hoc, no hay candidatos de izquierda. Yo sinceramente no sé ni qué voy a escoger, pero va a ser más de lo mismo, o sea. Nosotros siempre hemos dicho que si no se resuelve la cuestión macro en el Perú, la cuestión micro va a seguir igual, o sea, seguirán en otras radios las quejas ante la mala atención en los municipios, gestiones mediocres, los vigesmos, los diezmos, etcétera, etcétera, o la mala atención en los hospitales, cosas así. Eso no va a cambiar, así es que vamos a arar en el desierto, querer solucionar municipio por municipio los problemas de corrupción. ¿Saben qué va a pasar allí? Yo se los digo directamente, aunque otros viven de eso en los medios de comunicación. Tocan supuestamente el tema de la corrupción en un municipio y aparentemente la solucionan, y en otro ya se está empezando. Van a ese otro a disque solucionar los problemas de corrupción con quejas, críticas. De un momento a otro se callan también y ya no dicen nada. Y en el municipio anterior, en el que supuestamente ya no había corrupción, se presentan otros hechos de corrupción. Entonces, tapan un hueco destapando otro, ¿no? O destapan un hueco para tapar otro. Y el problema nunca acaba. Es un círculo vicioso. Y hacer esas críticas, ay madre, perdónenme, pero yo ni siquiera escucho ese tipo de noticieros muy domésticos, ¿sabes? Porque sé perfectamente que haciendo críticas pequeñitas a municipios pequeñitos o no tan pequeñitos no soluciona los problemas del país, ni siquiera los problemas en esos propios municipios, porque si el papá es corrupto, o sea, el gobierno central, ¿qué puedes esperar de los hijos? Llamada telefónica a la persona que está en línea. Muy buenas tardes, Libre Expresión. Metropolitana. Buenas tardes, está al aire.
10: Una última intervención volcánica.
2: Y 44 minutos.
10: Justamente usted me quitó dos palabras de mi boca. Y justo eso yo iba a decir, un círculo vicioso, porque vemos pues todos los días y como que ya, como alguien dijo por ahí.
9: 45 minutos.
10: Ya cansa ya escuchar más de lo mismo, pero no dan esa alternativa de solución, ¿no? Porque ya todos los días escuchar de un alcalde que esto no ha hecho nada, y luego al día siguiente otro alcalde más, al día siguiente otro alcalde más, y así sustantivamente. Entonces, ya para finalizar volcánicamente. Pero si es que usted quiere tocar cultura, qué es lo que a usted le fascina. Sí, me puede parecer bien, pero a veces también lo malo de mi persona volcánica es que hay documentales que no logro entender, captar. Creo que más preferible sería cuando ves en televisión hay el documental, mientras vas escuchando al que está relatando ese video de cultura, ¿sí? También vas viendo ahí las imágenes también ahí que te muestran. Pero si yo voy a escuchar a ver un documental en radio, nada más, puro audio nada más, como que no voy a poder entender así. Bueno, creo que usted
0: no,
10: sí
0: es que sabe, entiende, que ¿no? Sí, claro, si no yo sería un bruto, un burro. Perdóneme que lo diga de mí mismo, ¿no? Pero los documentales son tan profesionales, los que se hacen por parte de History, Discovery o Nature, que de por sí con la propia narración tú ya entiendes. El problema es concentrarse. ¿Sabe cuál es un problema nosotros los peruanos? Que no nos concentramos y no tenemos comprensión de escucha ni de lectura. Muchos nos hemos mal acostumbrado a ver imágenes. Por eso es que los documentales que se hacen en el Perú son mayormente imágenes y le dicen documental a una secuencia de imágenes que ni siquiera tienen mayor relato. Y algunos documentales de esos han sido producidos hasta por el canal del Estado, mal hechos, yo diría. Puras imágenes, algo de musiquita de fondo, que a veces ni siquiera es espectacular, y un relato muy pobre. En nuestro caso no. Yo le sugiero que aprenda a prestar atención y va a ver cómo se va a divertir hasta con las cortinas que se ponen en esos documentales, sea los fondos musicales, porque todo importa en un documental, no solo el relato o las imágenes, también la propia música, la ambientación del documental, los efectos de sonido, como en los documentales de guerra, por ejemplo. History incide mucho en eso, por ejemplo.
10: Sí, me parece, pero no todos somos como usted, que sí es lo que capta.
0: Bueno, si no todos son, debiéramos aprender. Sea como sea, nosotros vamos a difundir ese material porque es lo que tenemos, lo que podemos ofrecer. Si tiene aceptación, bien, y si no, nosotros diremos que por lo menos lo intentamos y cumplimos, pues cumplimos, ¿no?
10: La verdad que se me quedo, aunque no es bueno, ¿cómo se llama? No sé, la verdad que cuántas veces también por ahí pensé volcánicamente, diciendo en mi mente cómo me gustaría ser como el caballerito Don Luis, que él sabe todo.
0: No creo saber todo, pero todo lo que sé, lo aprendí. Yo no voy a decir leyendo, como dice, yo lo aprendí escuchando.
2: 10 creo que para y 48 minutos.
10: Como usted lo hace, no, sería mejor para mí que yo estuviese a su lado y justo con él.
7: 10, 49 minutos.
10: Miraríamos documentales. Ahí sí creo que usted a la vez me ayudaría. Como
0: ¿sabe qué? Es cuestión de meterse simplemente en el asunto, cerrar los ojos muchas veces e imaginar lo que va narrando el documental. Eso estimula mucho la imaginación. Por eso siempre se dijo que la radio es una pantalla infinita, no como la televisión, que te ofrece imágenes como ellos quieren, pero tu imaginación hace que te metas en, por ejemplo, estás en una batalla naval, imagínate que estás a bordo del Hood o del Bismarck. Entonces, imagínate cómo ves que de las torretas salen los cañonazos. Sí. ¿No? Eso estimula mucho tu mente.
10: A ver, yo voy a tratar de hacer esto, a ver, lo mejor posible, a ver si es que uno de estos días, a ver, que usted ponga un documental ahí en su horario, a ver si hago ese intento, a ver, de entender así, como quien dice, yo, ¿no? Para finalizar volcánicamente, creo que ya está entrando una llamadita de un caballerito. Entonces, ya, bueno, yo ya le contaré después, ¿no? Esta vez si me ha ido bien al haber entendido ese documental. Si es así, enhorabuena para mí y de algo creo que lo que usted me dijo sí me sirvió, ¿no? Gracias a usted.
0: Correcto, muchas gracias. Vamos al 251876 a la persona que está en línea. Muy buenas tardes, libre expresión.
11: Reiterado, buenas tardes, señor Tejada. Sí, esto de que dice volcánico, de los documentales, en el cual él le es difícil concentrarse e imaginarse, yo creo que este es problema de la mayoría de los oyentes. ¿Por qué? Porque se ha dejado de lado esto de la radio en cuanto a culturizar a las mentes de los oyentes. ¿Qué es lo que ha hecho la televisión? Para esto se ha prestado, el sistema lo ha utilizado muy bien, que la televisión, como lo dijo una vez, le escuché decir a César Hildebrand, es una caja boba, en el cual se escucha, pues, ¿no? Se escucha las voces y se mira imágenes, lo cual antes de que aparezca la televisión, eso más bien revisando ya en la historia de la radio, dicen de que era, como usted lo dijo, es una pantalla infinita, donde en nuestra imaginación o en nuestro pensamiento imaginábamos los hechos que escuchábamos. Y ahora creo que es difícil en caso de volcánico, por ejemplo, pero se puede ayudar, como por ejemplo pasando algo cortito de lo que a veces se encuentra algo llamativo en las redes sociales, algo que le llame la atención. Sigo hablando de volcánico. ¿Qué es lo que le hemos escuchado al volcánico cuando participa? Le gusta la música, le gusta las chicas, le gusta los nevados, los volcanes, ¿no? En ese entonces, ahí fijémonos. Pongamos un documental de repente de 10 o 15 minutos, él se va a imaginar. Entonces, si comenzamos por ahí, yo creo que lo vamos a volver un adicto a los documentales al volcán. Y bien pegados seguro van a estar otros oyentes también. Pero hay que comenzar por lo fácil.
12: Algo
11: parecido como cuando
12: 53 minutos.
11: Entramos al colegio para poder leer un libro, tenemos que aprender a leer las primeras vocales. O aprender a que nos, ¿no? A conocer las primeras vocales, a pronunciar las primeras letras del abecedario. Entonces, algo así, hay que dar estos pasos para hacer de que los oyentes se impregnen con un documental. A veces le ponemos de frente, como en las matemáticas, no nos vamos a ir de frente a la multiplicación o a la división sin haber pasado por la suma y la resta. Entonces, yo creo que esos pasos y escuchando al volcánico, creo que se podría trabajar de esa manera. Muchas gracias.
0: Correcto, sí. Un problema que tenemos como sociedad es que a veces no prestamos atención ni siquiera a las cosas que escuchamos. Y me ha pasado con mucha gente, ¿eh? Oye, mira, escucha este documental. Ah, sí. A ver, unos segundos, ¿no? De ahí. Oye, ¿y qué está? Y se ponen a conversar de otra cosa. Por eso caemos en lo que caemos. Si quienes habla que es invidente caería en esas cosas, no hubiese aprendido nada en mi vida. A mí me fascinan los documentales que tengan incluso música espectacular. Los de History, por ejemplo, series de combate, tienen unas cortinas militares que a mí me... hasta me levantan los ánimos. Y se siente el ruido, pues, de los efectos especiales, los cañonazos. A ver, presten atención. Presten, ¿ah? Voy a poner la cortina cero. Miren, este documental Cazando al Bismarck, por ejemplo, que hemos pasado muchas veces. A ver, cierren sus ojos e ilústrense en esta batalla naval con todos los cañonazos y claro, el relato del colombiano
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0: Federico Quintana. A ver, escuchemos esto.
14: Pero los británicos avanzaron sin temor. El Hood es la personificación del poder naval británico. A las 5:37 AM, a 22 kilómetros de los alemanes, el Hood atacó primero. Los proyectiles impactaron el Prinz Eugen del lado de estribor.

Colca. Pero seguro no sabías que forma parte de uno de los 7 geoparques mundiales de la UNESCO aquí en Latinoamérica, donde se alcanzan profundidades de aproximadamente 3.400 metros, más del doble que el famoso Gran Cañón del Colorado en Estados Unidos. El Geoparque Colca y Volcanes de Andagua abarca desde Cayoma hasta la

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0: 11. 21 minutos.
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0: volcánica de hace 1 millón de años ha creado un paisaje único de lava basáltica solidificada, similar a un paisaje lunar.
1: 12.
0: Cultura viva en pueblos 5
1: minutos.
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12: 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Cordiales saludos, hoy es martes 28 de julio. Felices fiestas patrias. Soy Hugo Almanza, bienvenidos a la información. En la mañana del glorioso 28 de julio de 1821, y ordenado todo conforme a las
13: órdenes
12: del señor general en jefe don José de San Martín, salió este de Palacio a la Plaza Mayor de Lima, acompañándole el gobernador, el Estado Mayor y demás generales del Ejército Libertador. En medio de la Plaza Mayor, San Martín enarboló el pendón bicolor en el que lucía el nuevo escudo de armas. Y acallado el alborozo de los asistentes, pronunció estas palabras: el Perú es desde este momento libre e independiente por la voluntad general de los pueblos y por la justicia de su causa que Dios defiende. ¡Viva la patria! ¡Viva la libertad! ¡Viva la independencia! Lo que, cual eco festivo, resonó en toda la plaza entre aplausos, el estrépito de los cañones y el repique de todas las campanas de la ciudad. En Umbral Perú, titulares. No hay cuadros. Es secretario general de Fuerza Popular, es segundo vicepresidente de la República y ahora Keiko Fujimori anuncia que Luis Galarreta también será su presidente del Consejo de Ministros. Por eso impidieron la presencia de la prensa. Para la ex premier, hoy senadora Mirta Vázquez, sobre la mesa directiva del Senado se ha hecho una elección manchada con serias dudas que nos recuerda la época de los 90. Y eso sí es muy preocupante, deslegitima el proceso mismo, señaló. En tanto se investiga dos posibles tránsfugas que le dieron la mesa al fujimorismo.
14: 12, Perú, noticias de 9 minutos.
12: Siguen buscando tránsfugas. El diputado Yair Manrique de Ahora Nación ha revelado que el fujimorismo lo buscó para ofrecerle cargos en el oficialismo, que él rechazó. Dice: no soy una persona que vende sus principios a cambio de beneficios personales. Urgente retorno a la sensatez. Elmer Cuba, nuevo ministro de Economía, adelanta que revisará las lesivas leyes con impacto fiscal y no descarta modificar dichas normas. Con Umbral, vuelva a sentirse bien informado. Keiko Fujimori propone ahora metros para Piura, Trujillo y Arequipa, pero no dice para cuándo ni con qué financiamiento. Hoy, 28 de julio, 1.300 danzantes llenarán de color el centro histórico de Lima. Atención, el Tratado de Libre Comercio con Guatemala abre un mercado de 2.000 millones de dólares para las exportaciones peruanas. Umbral Perú nunca se detiene. Todos vuelven. Giovanni Forno regresa de oficial mayor. Lo será del Senado y también del Congreso. Atención, los bonos internacionales de Petroperú mantienen su tendencia de recuperación en los mercados extranjeros. Provías reitera su advertencia de falta de presupuesto para reemplazar las estructuras de nada menos que 93 puentes ante la llegada del fenómeno El Niño. 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Seguimos creciendo, llegamos a Tarma por Radio TV Super A1, a Pasco por Radio TV Corizonco, a Tacna por Radio Frecuencia Líder, a Islay Arequipa por Radio Escarabajo, a Carhuaz Ancash por Radio Jaimar y por más de 100 emisoras de todo el país. Noticias nacionales. Esta es la Semana Turística de Pozuzo en Pasco. Hoy fiesta de danzantes de tijeras en Ayacucho. Hoy danza de la Morenada en Chongos Bajo Junín. Hoy fiesta de San Santiago en Taquile, Puno. Más de 1,000 menores fueron abusadas en la frontera con Ecuador. Según el Ministerio de la Mujer, el 2024 se registraron 370 casos. El 2025 se incrementó a 558 y este año, solo de enero a mayo, hubo 250 denuncias por abusos sexuales en Condorcanqui, región Amazonas.
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12: 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Notas del exterior, hoy día mundial contra la hepatitis. Atención, el gobierno de Lula da Silva se aleja de Argentina por diferencias con Javier Milei y se acerca a China, gracias a los aranceles de Donald Trump. Por su parte, Javier Milei acusa a Brasil y México de financiar una campaña anti-argentina sin pruebas. La historia de la fecha, que ocurrió en 28 de julio, 1884, se reabre la Biblioteca Nacional bajo la dirección de don Ricardo Palma. 1987, el presidente peruano Alan García anuncia la nacionalización de 10 bancos, 17 aseguradoras y 6 entidades financieras. La frase de hoy, eres mejor de lo que crees. 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Soy Hugo Almanza, en Umbral Perú. Vive la noticia. Felices fiestas. Para la Red Nacional de Medios, fueron los titulares. 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
14: 12, 13 minutos.

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1: 12, 21 minutos.

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0: acerca.
1: Una de la tarde en todo
0: el centro integrante de atención al adulto mayor.
1: De Radio Escarabajo Noticias, que tiene cobertura en toda la provincia de
0: Italia, de la rica historia de Mollendo. Ellos son nuestros mayores, a quienes les debemos el mayor de los respetos.
1: De los 25 aniversarios de la independencia nacional del Perú.
0: Desfila el Cibao.
1: Hasta su paso ya, las diferentes
0: hombres y mujeres que conforman.
1: De Mollendo también, como de la suerte.
0: Esta agrupación.
1: Que han hecho presentes en esta ceremonia. Ahora
0: recibiendo también el aplauso de todo el público.
1: Este otro grupo, las diferentes asociaciones de vivienda, sectores de...
0: Ahí está la señora Peticita Gaona.
1: Así como la Universidad Nacional.
0: Gerenta de Promoción y Desarrollo Social. Muy bien, señora Peticita. Hay que pregonar así con el ejemplo, ¿eh? Y esas lindas madres que engalanan, que embellecen esta parada militar.
1: En toda la ciudad y la provincia de
0: Mollendo.
1: Mollendo, sí,
0: aquí está el Club del Adulto Mayor de Villalurdes.
1: Con los 205 años
0: hermanos de aniversario
1: de la Independencia Nacional.
0: Gracias.
1: Estamos en Escarabajo Noticias transmitiendo esta secuencia de fiestas patrias en nuestra ciudad de Mollendo.
0: Ellos tienen una historia grande que contar. Han pasado tantos años.
1: Así se le cumple con esta ceremonia cívico-patriótica con ocasión de los 205 aniversarios de la Independencia Nacional del Perú. Ceremonia que se realiza
0: este can de Villalurdes,
1: de la segunda playa de nuestra ciudad.
0: Usuarios, imagínense.
1: Personalidades como el alcalde provincial, el decano, el fiscal provincial,
0: como la bandera de la patria, con orgullo para decirle
1: de
0: nosotros, los de la tercera edad,
1: aquí
0: de la cuarta edad, estamos
1: los
0: contigo Perú para saludarte en tu aniversario. El aplauso para nuestros
1: nosotros, nos vemos en cualquier
0: mayores.
1: Momento con esta ceremonia que con...

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1: 1:57 minutos.

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Dos, cinco minutos.

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13: 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Cordiales saludos, hoy es martes 28 de julio. Felices fiestas patrias. Soy Hugo Almanza, bienvenidos a la información. En la mañana del glorioso 28 de julio de 1821, y ordenado todo conforme a las disposiciones del señor general en jefe don José de San Martín, salió este de Palacio a la Plaza Mayor de Lima, acompañándole el gobernador, el Estado Mayor y demás generales del Ejército Libertador. En medio de la Plaza Mayor, San Martín enarboló el
14: tricolor, 5 minutos.
13: El nuevo escudo de armas, y acallado el alborozo de los asistentes, pronunció estas palabras: el Perú es desde este momento libre e independiente por la voluntad general de los pueblos y por la justicia de su causa que Dios defiende. ¡Viva la patria! ¡Viva la libertad! ¡Viva la independencia! Lo que, cual eco festivo, resonó en toda la plaza entre aplausos, el estrépito de los cañones y el repique de todas las campanas de la ciudad. En Umbral Perú, titulares. No hay cuadros. Es secretario general de Fuerza Popular, es segundo vicepresidente de la República y ahora Keiko Fujimori anuncia que Luis Galarreta también será su presidente del Consejo de Ministros. Por eso impidieron la presencia de la prensa. Para la ex premier, hoy senadora Mirta Vázquez, sobre la mesa directiva del Senado se ha hecho una elección manchada con serias dudas que nos recuerda a la época de los 90. Y eso sí es muy preocupante. Deslegitima el proceso mismo, señaló. En tanto, se investiga dos posibles tránfugas que le dieron la mesa al fujimorismo. Umbral Perú, noticias de verdad. Siguen buscando tránfugas. El diputado Yair Manrique de Ahora Nación ha revelado que el fujimorismo lo buscó para ofrecerle cargos en el oficialismo, que él rechazó. Dice: no soy una persona que vende sus principios a cambio de beneficios personales. Urgente retorno a la sensatez. Elmer Cuba, nuevo ministro de Economía, adelanta que revisará las lesivas leyes con impacto fiscal y no descarta modificar dichas normas. 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Keiko Fujimori propone ahora metros para Piura, Trujillo y Arequipa, pero no dice para cuándo ni con qué financiamiento. Hoy, 28 de julio, 1.300 danzantes llenarán de color el centro histórico de Lima. Atención, el Tratado de Libre Comercio con Guatemala abre un mercado de 2.000 millones de dólares para las exportaciones peruanas. 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Todos vuelven, Giovanni Forno regresa de oficial mayor. Lo será del Senado y también del Congreso. Atención, los bonos internacionales de Petroperú mantienen su tendencia de recuperación en los mercados extranjeros. Provías reitera su advertencia de falta de presupuesto para reemplazar las estructuras de nada menos que 93 puentes ante la llegada del fenómeno El Niño. Atención, para grabaciones o integrarse a la red, marque el 9999-2099. Seguimos creciendo, llegamos a Tarma por Radio TV Super A1. A Pasco por Radio TV, Corizonco, a Tacna por Radio Frecuencia Líder, a Islay Arequipa por Radio Escarabajo, a Carhuaz Ancash por Radio Jaimar y por más de 100 emisoras de todo el país. Noticias nacionales. Esta es la semana turística de Pozuzo en Pasco. Hoy fiesta de danzantes de tijeras en Ayacucho. Hoy danza de la Morenada en Chongos Bajo Junín. Hoy fiesta de San Santiago en Taquile Puno. Más de 1,000 menores fueron abusadas en la frontera con Ecuador. Según el Ministerio de la Mujer, el 2024 se registró
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13: El 2025 se incrementó a 558 y este año, solo de enero a mayo, hubo 250 denuncias por abusos sexuales en Condorcanqui, región Amazonas. 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Notas del exterior, hoy día mundial contra la hepatitis. Atención, el gobierno de Lula da Silva se aleja de Argentina por diferencias con Javier Milei.
14: 3:09.
13: Gracias a los aranceles de Donald Trump. Por su parte, Javier Milei acusa a Brasil y México de financiar una campaña anti-argentina sin pruebas. La historia de la fecha, que ocurrió en 28 de julio 1884, se reabre la Biblioteca Nacional bajo la dirección de don Ricardo Palma. 1987, el presidente peruano Alan García anuncia la nacionalización de 10 bancos, 17 aseguradoras y 6 entidades financieras. La frase de hoy, eres mejor de lo que crees. 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Soy Hugo Almanza, en Umbral Perú, vive la noticia. Felices fiestas. Para la Red Nacional de Medios, fueron los titulares. 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

0: 3, 37 minutos.
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Grandes hits que bailarás y recordarás. 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

0: Hola, hola, un gusto enorme estar con todos ustedes aquí en Música en Acción. Yo soy Jaime Velázquez y hoy les traigo para todos ustedes la música disco. La música de lo que naciera en los 70 y que marcó un gran éxito, una gran historia dentro de la música, del baile y de mucho más.
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0: Vamos a escuchar las principales canciones que hicieron furor en los 70 bajo los compases de la música disco. ¿Qué les parece si empezamos? Hay bastante material. Empezamos con Frankie Valli, Gris.

marcando este gran inicio, Frankie Valli con Gris o Brillantina, quien iniciaba esta edición aquí en Música en Acción. Tema musical de una gran película del mismo nombre, donde los grandes protagonistas de esto era John Travolta y Olivia Newton-John. La música disco hoy aquí en Música en Acción, y otro de los geniales temas viene con Anita Ward, Rain Mabel, Toca mi campana.

0: Lindas canciones que hoy incluimos aquí en Música en Acción con Anita Ward, Ring My Bell, Toca Mi Campana. Lo disfrutamos aquí en este súper, súper programa, Música en Acción. Y a propósito de estas canciones, son las que marcaron grandes éxitos en la década de los 70, aquí en Arequipa, fueron todo un éxito, las discotecas, y no solamente eso, sino la juventud se divertía en los 15 años, cumpleaños, grandes acontecimientos que se daban en esa época, donde uno mismo tenía que llevar sus discos, y estas canciones venían en discos de 45, donde era fácil de transportar. Llegábamos a la fiesta, los poníamos a consideración de quien se encargaba de poner la música y listo, comenzaba la fiesta y a bailar. Una vez que ya nos cansábamos, a cierta hora nuevamente íbamos donde el DJ, pedíamos nuestros discos y los dejábamos sin la fiesta. Algo así ocurría en los 70 con esta valiosa música que siempre marcaron historia, como esta que viene con Gloria Gaynor. Sobreviviré.
1: 4:13 minutos.

0: Gloria Gaynor es una de las grandes favoritas de la música disco, con este hitazo musical, Sobreviviré. I Will Survive. Marcando así gran momento en la música disco, y aquí en Arequipa fue toda una sensación. ¿Quién no bailaba en las fiestas en 15 años? Y para concurrir a dichos acontecimientos, uno tenía que bailar. Bailar, pero como debe. Practicábamos en las calles. Teníamos amigos que tenían sus equipos, donde llevábamos dos discos y comenzamos a ensayar para el acontecimiento, para la fiesta.
1: 4:17 minutos.
0: La música nos exigía y nosotros lo brindábamos, lo dábamos todo, ¿sí o no? Y otro hit que también fue todo un éxito en la música disco, con Chip, Le Free.

0: Y esta es una de las agrupaciones que se denominó Chic Le Free. Y en esta gran época de los 70, la música disco brillaba con mucha fuerza.
1: 21 minutos.
0: Más que todo con la gente de color. La gente negra imponía la música. Es el gran aporte de la raza negra en los Estados Unidos para el mundo. Como esta que viene junto con Amy Stewart. ¿Quién no bailó esto? Tocar madera.

Y estos eran los hits más solicitados en las radios, más bailados de la música disco. Tocar madera con Amy Stewart. Seguimos recorriendo los 70 con la música disco. Y ahí triunfaba Tierra, Viento y Fuego. Boogie Wonderland.

0: 4, 25 minutos.
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Esta muy buena agrupación denominada Elementos Boogie Boom Wonderland. Tierra, viento y fuego. La agrupación Elementos. La música disco más bailada de los 70, aquí en Música en Acción, vía Arequipa. Villas People, otro de los hits musicales, Yinka.

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Donna Summer con Bad Girl, y ahí estaba en la reina de las discotecas. Y en forma rápida para acelerar y seguir bailando. En esta época aparece desde Francia Patrick Hernández. Nacido para estar vivo. Jazz musical de música disco con Patrick Hernández.

Gran época de la música disco. Patrick Hernández, Nacido para Estar Vivo, y otro de los grandes hits que también marcó gran diferencia en la música disco fue nada menos que Nacia Hassan.

éxito. Ahí estaba Nasia Hassan con Disco Hindú. Y esto nos recordaba también que en esa época salían las películas hindús que tuvieron una gran aceptación aquí en Arequipa. ¿Qué película es producción? A ver, por favor, dígame. Ah, La Familia Elefante. Otra, Madre India. Ya. Otra, Joker. Allá el payaso, ¿no? Sí, sí, sí. Otra. Bueno, no se acuerda más. Vamos a continuar porque la música disco se sigue poniendo de moda en los 70 con Bonnie M. Rasputin.

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1: No hay más, amigos. Esto se acabó. Gracias por estar junto con nosotros. Yo soy Jaime Velázquez. Esto va a continuar. Estos grandes especiales de música disco va a continuar. Nos despedimos. Hasta la próxima y nos vamos junto con los DJs. Fiebre de sábado por la noche. Night Fever. Hasta la próxima. Gracias.

Colca. Pero seguro no sabías que forma parte de uno de los 7 geoparques mundiales de la UNESCO aquí en Latinoamérica, donde se alcanzan profundidades de aproximadamente 3.400 metros, más del doble que el famoso Gran Cañón del Colorado en Estados Unidos. El Geoparque Colca y Volcanes de Andagua abarca desde Cayoma hasta la

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Bienvenidos a La Máquina del Tiempo, el programa que te lleva directo a los mejores recuerdos con la música inolvidable de los 80s y 90s. Te acompaña Cherry Fernando a través de Radio Escarabajo 106.9 en la FM para todo el Valle de Tambo. Nos escuchan en Cocachacra, Punta de Bombón, Mejía, Deán Valdivia y también en Mollendo. Y para el mundo, vía internet en nuestra página web www.radioescarabajo.com.pe. Comenzamos este viaje musical.

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Nos escuchan en Cocachacra, Punta de Bombón, Mejía, Deán Valdivia y Bollendo. Estamos en los 106.9 de la frecuencia modulada. Somos Radio Escarabajo, transmitiendo las 24 horas del día. Sigamos con lo mejor de los 80s y 90s aquí en La Máquina del Tiempo. Habla para ti, Cherry Fernando.

El saludo también para los amigos de Chucarapi, de El Arenal, La Curva, La Pampilla, a los amigos de La Ensenada, El Boquerón, y a todos los agricultores que están escuchando Radio Escarabajo 106.9. Sigamos con La Máquina del Tiempo.

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1: Nuestro invitado en la máquina del tiempo es el Grupo Río. El Grupo Río es una de las agrupaciones más representativas del rock peruano. Fue fundado en 1984 en el distrito limeño de Pueblo Libre por Arturo Pocho Prieto y los hermanos Chachi y Cucho Galarza. La banda se hizo famosa en los años 80 gracias a canciones como Televidente, La Universidad, Cosa de Locos, Lo Peor de Todo y Contéstame, temas que mezclaban rock, new wave y pop con letras sobre la vida cotidiana, el amor y la sociedad peruana. Su primer álbum, Lo Peor de Todo en 1986, marcó una época dentro del rock nacional y permitió que la banda llegara a países como Chile, Bolivia, México y Colombia. Aunque tuvieron oportunidades de internacionalizarse más, los integrantes decidieron mantenerse principalmente en el Perú. Uno de los aspectos más valorados de Grupo Río es su permanencia en el tiempo. Con más de 40 años de trayectoria, siguen realizando conciertos y manteniendo varias generaciones de seguidores. Además de su éxito musical, Grupo Río es reconocido por representar una etapa importante del rock peruano de los años 80 y 90. Escuchas las canciones, Contéstame y Todo Estaba Bien.

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Continuamos con La Máquina del Tiempo.

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Llegamos al final de este viaje en la máquina del tiempo. Gracias por acompañarnos y revivir juntos los mejores éxitos de los 80s y 90s. Soy Cherry Fernando y te espero en la próxima edición, siempre por Radio Escarabajo 106.9 FM para todo el Valle de Tambo y nuestros oyentes en línea las 24 horas. Sigue en sintonía y que la buena música nunca deje de sonar. Cuídense, amigos. Chau.

0: El ángel del Señor anunció a María, y ella concibió por obra y gracia del Espíritu Santo. Dios te salve María, llena eres de gracia, el Señor es contigo, bendita tú eres entre todas las mujeres, y bendito es el fruto de tu vientre Jesús. Santa María, Madre de Dios, ruega por nosotros, pecadores, ahora y en la hora de nuestra muerte. Amén. He aquí la esclava del Señor.
1: Y un minuto.
0: Hagas en mí según tu palabra. Dios te salve María, llena eres de gracia, el Señor es contigo. Bendita tú eres entre todas las mujeres, y bendito es el fruto de tu vientre Jesús. Santa María, Madre de Dios, ruega por nosotros, pecadores, ahora y en la hora de nuestra muerte. Amén. Y el Verbo de Dios se hizo carne, y habitó entre nosotros. Dios te salve María, llena eres de gracia, el Señor es contigo. Bendita tú eres entre todas las mujeres, y bendito es el fruto de tu vientre Jesús. Santa María, Madre de Dios, ruega por nosotros, pecadores, ahora y en la hora de nuestra muerte. Amén. Ruega por nosotros, Santa Madre de Dios, para que seamos dignos de alcanzar las promesas y gracias de nuestro Señor Jesucristo. Amén. Oremos. Infunde, Señor, tu gracia en nuestros corazones, te lo suplicamos, a fin de que, conociendo por el anuncio del ángel la encarnación de Jesucristo tu Hijo, por los méritos de su pasión y muerte en la cruz, lleguemos a la gloria de la resurrección. Por el mismo Cristo nuestro Señor. Amén. Gloria al Padre, y al Hijo, y al Espíritu Santo, como era en el principio, ahora y siempre, por los siglos de los siglos. Amén. Gloria al Padre, y al Hijo, y al Espíritu Santo, como era en el principio, ahora y siempre, por los siglos de los siglos. Amén. Gloria al Padre, y al Hijo, y al Espíritu Santo, como era en el principio, ahora y siempre, por los siglos de los siglos. Amén.
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0: Hola, ¿cómo están, amable audiencia? Nos alegra mucho que nos escuchen. 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
1: 5 minutos.
0: ¿Qué tal, amigos? Es un verdadero placer saludarlos y compartir tus melodías inolvidables en la hora del recuerdo. Tú y yo siempre juntos, disfrutando de la dulce sensación de la música y lo gratificante de tu compañía.

0: amables oyentes, queridos en Radio Escuchas, sean todos bienvenidos a Melodías del Amor.
1: 6.
0: Un espacio.
1: 9 minutos.
0: 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Ella frente a los controles. ¿Sabes? Hay un rincón del alma donde viven los abrazos, los besos que jamás se olvidan y los sueños compartidos. Porque quien ha amado de verdad sabe que el corazón no deja de latir, aunque la distancia, el tiempo o el silencio quieran impedirlo. Y es que hay amores tan profundos, tan sinceros, tan eternos, que uno quisiera simplemente morir de amor.

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1: Hola, hola, buenos días.

juntos de corazón a corazón. Dicen que el verdadero amor no siempre sigue el camino más fácil. A veces debe atravesar tormentas, aprender a esperar y tener la valentía de comenzar de nuevo. Pero quien ama de corazón nunca deja de creer que, después de cada noche, siempre llega un nuevo amanecer, con el viento a tu favor.

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¿Y qué tal? ¿Cómo estás? ¿Cómo te sientes? ¿Feliz? Tú y yo siempre juntos, de corazón a corazón. ¿Nos escuchas? Nos alegra.

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2: 6:33 minutos.

nos escuchan, nos alegra. El amor no es un juego que se abandona cuando aparecen las dificultades. Es un trabajo de dos corazones que aprendieron a caminar tomados de la mano. Porque cuando el cariño es sincero, rendirse nunca debería ser una opción. Si me dejas, no va.

0: 6:41 minutos.
1: El tiempo se va, las canciones cambian, pero hay canciones que siguen siendo eternas. Quizás fueron testigos de una ilusión, de un amor que todavía late en la memoria, o tal vez de una despedida que nos enseñó a crecer. En este espacio, la música no solo se escucha, se siente, se revive, se respira, y cada una de estas melodías se convierten en un puente musical invisible que nos conecta con la parte más sensible de nuestra historia. Por eso seguimos aquí, acompañándote, porque juntos somos viajeros de recuerdos y de emociones.

Esta es la dulce sensación de la música junto a lo gratificante de tu compañía. Hay personas que llegan a nuestra vida para cambiarlo todo. Con una palabra nos devuelven la esperanza, con una sonrisa iluminan nuestros días y con un abrazo nos recuerdan que todavía vale la pena creer en los sueños, porque hay regalos que no se compran ni se olvidan. 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

0: Querida audiencia, ha sido un verdadero honor haberlos acompañado en esta cita cargada de memorias y emociones. En James y la discoteca inolvidable del recuerdo.
1: Seis. 57 minutos.
0: Tú y yo siempre juntos, disfrutando de la dulce sensación de la música y lo gratificante de tu compañía. Nos hemos complacido en presentar Melodías del Amor. 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James Arce Espinosa, en la dirección y conducción del programa. Junto a Lidia Laura, en la coanimación, compaginación musical y control de sonido. Agradecemos profundamente su amable sintonía. Nos alegra mucho que nos escuchen. Amigos, será hasta nuestra próxima emisión con las melodías de tu preferencia. Hasta pronto.
2: ¿Ya puedo irme a casa?

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